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justamente presentando canciones buenísimas para ustedes. Y la siguiente, obviamente, también es a cargo de Far East Movement y se llama Like a Jesse. Por cierto, recuerda que si deseas agregar alguna canción en especial, puedes hacerlo enviando tu mensaje en WhatsApp al 878-115-2083.

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Gracias por continuar con nosotros en Dinámica 94.5. Como siempre, un placer estar por acá cotorreando con ustedes en este sabadito por la noche. ¿Qué plan traen o qué? Cuéntenme cómo la están pasando y sobre todo también, como les decía, si ya tienen algo planeado para más tardecito con los amigos, por ahí en algún lugar, o a lo mejor cena con la familia, aprovechando las vacaciones. Algunos de ustedes salieron a visitar por ahí a familiares alrededor del estado o en algún otro lugar de la República Mexicana y el mundo. Puedes escuchar Dinámica 94.5 a través del internet, donde te encuentres, donde sea que llegue la señal de internet, estamos contigo en el sitio oficial dinámica.fm. Las 20 horas en punto, las 8 de la noche. Y en este sabadito de comenta vamos a platicar el asunto que fue viral precisamente. Ya ves que el fin pasado se llevó a cabo la velada del año 6 y también tuvieron pues polémicas alrededor de este evento, sobre todo la pelea de Rivers contra Roro. Y la verdad aquí sigue habiendo mucho tema, incluso creadores de contenido están haciendo alguna especie de análisis al respecto de lo que pasó y de si tenía razón o no Rivers al quejarse por la situación de que se sentía en desventaja todo el tiempo por el tema de pues el casco que utilizó Roro para protegerse supuestamente la nariz, ¿verdad? Por una cirugía que tuvo y demás. Pero pues resulta que Rivers publicó en sus redes sociales varias cosas en las cuales pues en cierta forma explota contra la velada. Sammy no se quedó callada después de que Ibai y Roro dieran sus versiones. Aseguró que peleó en desigualdad de condiciones, lo cual favoreció a la española. En el evento La Velada del Año 6 hubo esta cuestión, esta polémica que en cierta manera manchó la pelea entre Rivers y Roro, cuando esta última salió un día antes a decir que pelearía con un casco diferente con mayor protección para la nariz. Además, durante el combate utilizó un vendaje profesional. Rivers no se quedó callada y habló de todas las inconsistencias de la pelea, además de que Roro le pidió que saliera a decir que estaba de acuerdo con todo y ella no aceptó. Claro, obviamente, porque, ok, pudo haber ganado la pelea, pudo haber conectado más golpes, incluso había debate, mucha gente, sobre todo los detractores de Rivers, que se han metido durísimo con ella por la cuestión de la amistad o relación, convivencia, etcétera, que haya entre Rivers y Ari, le ha traído bastantes enemistades a Rivers. Ella es un personaje muy carismático, tiene muchos seguidores, es una persona que hasta cierto punto consideraba muy querida, pero me he estado dando cuenta que no, mucha gente le empezó a tirar y le empezó a agarrar mala onda o mala voluntad por el tema de que se junta con Ari, y pues Ari no sé por qué razón no la quieren mucho y le echan de todo y la critican de todo, si se pone un vestido, si se lo quita, si se pinta el cabello, si se lo despinta, o sea, todo le critican a la pobre de Ari, que pobre entre comillas, porque ella genera bastante platita, no están para saberlo, pero pues sí, ella genera bastante dinero. Y también Rivers, ¿verdad? O sea, esto de los streamers, pues, son de las que mejor les va en cuanto a las chicas, ¿verdad? Pero bueno, en lo que estábamos es que, pues, la critican mucho a Rivers por juntarse con ella y de que se la pasan de fiesta y que se la pasan que para allá y para acá y todo eso. Y que fue una de las razones por las cuales dicen que Rivers no se enfocó en su entrenamiento. Incluso comparaban la densidad muscular de Roro, que supuestamente pues se veía más ejercitada, como más de gym, ¿no? Que quiso más peso y toda esa onda, marcada y así, y pues River solamente como delgada normal, ¿no? O sea, condición física de una persona en buen estado, en buena forma, pero no marcada, no así como de que me maté en el gym y me la pasé comiendo súper disciplinadamente, como quizá
fue en la primera ocasión donde Rivers sí ganó esa pelea, ¿te acuerdas? Ahí sí se le notó machín el cambio, machín el entrenamiento a la Rivers, y le trajo resultados, ¿no? O sea, en apariencia, físicamente hablando. Lo cual pasó también con Roro esta vez, que se veía muy maciza, muy marcada, y que aparte pues estaba como más enfocada en conectar buenos golpes y demás. Pero honestamente, yo considero que fue una ventaja muy importante el uso de este casco, y que sí, probablemente entrenó mejor y se capacitó mejor y tuvo mejor condición física, pues sí, pero que fue desigual el uso de ese casco en específico, pues es innegable. Ahora, ¿esto pudo haber sido un factor para ganar o perder la pelea? Lo dejamos a criterio de ustedes, ¿verdad? Pero pues definitivamente lo que sí se ganó Rivers, creo yo, fue el corazón de la mayoría de la gente. A Roro no le está sabiendo para nada este triunfo. ¿Por qué? Porque la gente, lo que vemos es una persona que se aprovechó de su localía, que bajo los auspicios de Ibai hizo esto con el objetivo de beneficiarse, y aún así esperaba que no se creara ningún comentario ni ninguna polémica alrededor de eso. Es absurdo, definitivamente, y pues creo que lo debieron planear mejor. En esta ocasión fue muy evidente, ¿verdad?, que pesó la localía y la manera de querer beneficiar, creo yo, a Roro en este caso, por parte de Ibai. Ella se escudó todo el tiempo en que estuvieron enterados y que incluso ellos aprobaron ese casco, lo cual Rivers dice que no, que jamás le avisaron, que jamás nadie le comunicó este asunto, este cambio de caretas. Y que le decía Roro a Rivers: ay, pues lo arreglamos así, ponte un casco igual. ¿Estás de acuerdo que implica peso extra? O sea, no es lo mismo ella, que se la pasó entrenando con eso, que está habituada, que su cuerpo está acostumbrado a ese peso extra y sabe moverse con esa cosa en la cabeza, a que alguien llegue y de buenas a primeras te lo dé y te diga: ay, ponte uno para andar igual. No es así tampoco, y menos en un deporte como el boxeo, que implica juego de piernas, contacto, todo este tipo de cosas, ¿no? Pero bueno, no sé ustedes qué opinan. Yo sigo siendo partidaria de que se alejen de este tipo de shows. Sí son muy divertidos y lo que tú quieras, pero ok, dejen el boxeo para los profesionales y busquen otra manera, la verdad. Yo sé que viene como más inspirado en esta onda de Celebrity Deathmatch, un show de MTV que era con figuras de plastilina y todo esto, pero en serio yo les aconsejo que dejen de lado las veladas. O sea, lo de boxear y estarse dando de catos entre ustedes. Streamers, por favor, si me están escuchando, no lo hagan. Resguarden su salud física, mental, emocional. Un mal golpe de esos, imagínense. Sí, lo que le andaba pasando a Lupita Villalobos, que se le hizo como un derramito ahí en el cerebro, imagínense. O sea, pero bueno, en fin. Continuamos en Dinámica 94.5. Escuchas a Chio Muñoz. Y recuerda que si lo deseas, puedes enviar WhatsApp. Nuestro número es 878-115-2083. Ok, chicos, gracias por estar con nosotros. Manténganse conectados a su música favorita, 24 horas al día, 7 días a la semana. Nos vamos con esta canción que se llama Back to Friends.

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0: Es el momento de la oración de la noche.
1: Ya es de noche, Señor, y te decimos, quédate con nosotros.
2: Que la luz de tu gracia no conozca nunca el anochecer en nuestras vidas.
1: Que el trabajo de este día haya sido como ofrenda sin defecto agradable a tus ojos.
2: Que en nuestras palabras y acciones hayamos sido luz del mundo y sal de la tierra para cuantos nos trataron.
1: Ilumina, Señor, nuestra noche y concédenos un descanso tranquilo.
2: Que mañana nos levantemos en tu nombre y podamos contemplar con salud y con gozo el amanecer de un nuevo día.
1: Es de noche, Señor.

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en Dinámica 94.5, totalmente en vivo, in the mix, 10:32. Yes, desde Piedras Negras para todo el mundo, esto es Super Cool y Super Nice. Te damos la bienvenida a los primeros 32 minutos de este programa, como todos los sábados, por supuesto, la mejor música, los mejores beats. Si quieres algo de bass house, algo de melodic techno, algo de tech house, pues bueno, quédate con nosotros hasta la medianoche, porque esto apenas va empezando y ya calentamos los motores, ya no hay vuelta para atrás. Así que te acompañamos, yo soy Mike Pérez, Totally Live in the Mix, en la cabina de los locutores. Por todos lados, gracias por escucharnos a través de la aplicación de Radio Zócalo, pícale play.

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17: ¿Cómo están? Soy Claudia Mejía. Un nuevo episodio de Ya Oíste. En esta ocasión vamos a hablar de demencias y viene a mi cabeza cuando mi mamá de repente se le olvida algo de a qué vine, ya me va a dar el ice. Pero realmente pues es algo que decimos, ¿no? Comúnmente, y no sabemos si en realidad sea un factor para que nos dé algún tipo de demencia, ¿no? Y nada más lo decimos al aire, pero pues puede ser que sea más complejo que eso, ¿no? Entonces, hoy tenemos a la doctora Cecilia Acosta, ella es neuróloga.
18: Hola, Claudia, muy bien, muchas gracias por la invitación. Fíjate que es algo muy cotidiano, ¿no? Todos, cuando tenemos esta tendencia a olvidar algo, siempre estamos pensando en una enfermedad como el Alzheimer. Uh-huh. Y resulta que nosotros que nos dedicamos a esto, que somos neurólogos y cotidianamente evaluamos pacientes, pues es un tema muy común, pero poco valorado por las personas, porque pensamos que es algo natural y normal, uh-huh, olvidar cosas en algún momento determinado.
17: Cuando vamos al refri decimos, ay, ¿ya que vine?
18: Sí, fíjate que también hay un signo. Tip. Hay un tip. Cuando yo voy al refri y voy a una cosa y no recuerdo y me regreso y después me acuerdo, ahí diríamos que es algo natural, es okay, algo normal. Cuando no me vuelvo a acordar, ahí tenemos un foco rojo prendido.
17: Red flag de aguas, ¿no?
18: Hay que evaluar esta parte. Y tal vez la principal sospecha no solo el olvido como tal, sino el impacto que tiene en nuestra vida diaria. ¿Cuántas veces me sucede? ¿Cuántas veces dejé de hacer una cosa porque lo olvidé? Y no es la primera vez, me está sucediendo cotidianamente, recurrentemente.
17: También es algo degenerativo, ¿no? Es como cuando decimos, ya estoy grande, ya se me están olvidando las cosas.
18: Fíjate que tocas un tema muy importante, la edad. Un tiempo, no hace mucho tiempo, todavía se utilizaban términos como la demencia senil. Y entonces se le atribuía al proceso de envejecimiento exclusivamente la pérdida de memoria. Y ahora sabemos que esos términos ya son obsoletos, no se utilizan. Y que puede haber personas que no tan seniles que puedan presentar síntomas relacionados con un deterioro cognitivo. De hecho, el término de demencia sigue siendo un término fuerte. Ha cambiado su nomenclatura en la actualidad. Hablamos de deterioro cognitivo. Y el deterioro cognitivo se puede presentar a cualquier edad. No necesariamente tendremos que ser seniles, pero no todas las demencias son enfermedad de Alzheimer. Existen algunos tipos particulares, las podríamos dividir en aquellas enfermedades que irremediablemente progresan y que tienen un carácter degenerativo. Y habrá algunos deterioros cognitivos que son secundarios, por ejemplo, un trastorno tiroideo. ¿Qué? Obviamente lo más impactante son aquellas enfermedades en donde irremediablemente el paciente va perdiendo no solo su capacidad de memoria, su capacidad de lenguaje, la capacidad de reconocer personas, la capacidad de autocuidado. Y entonces ese tipo de enfermedades son realmente devastadoras porque van progresando y afectando no solo al que padece el problema, sino al entorno.
17: ¿Cómo llegamos a eso? O sea, ¿en algún momento todos podemos tener cierto tipo de deterioro?
18: Sí.
17: Ya en la adultez, en la vejez.
18: Sí.
17: ¿O cómo llegan las personas? ¿O es genético? ¿Cómo es?
18: Okay. Todos, por tener un cerebro, tenemos susceptibilidad. Tenemos un riesgo al nacer de poder tener cualquier enfermedad del sistema nervioso central, porque tenemos el órgano principal que es el cerebro. Pero si yo tengo un familiar directo con algún padecimiento, como este tipo de enfermedades degenerativas que van progresando con el tiempo, pues mi riesgo se incrementa. Pero si yo, aparte de tener este riesgo genético por tener un familiar directo enfermo, pero aparte yo soy diabético, hipertenso, tengo problemas con mi peso, tengo problemas auditivos si no escucho bien, o tengo malos hábitos, no hago dieta, no hago ejercicio. De hecho, en la actualidad sabemos, y eso ya está más que estudiado, el 56% de los pacientes que tienen alguna demencia degenerativa tipo Alzheimer, por ejemplo, el 56% puede ser prevenible.
17: ¿Cómo es vivir con demencia?
18: Imagina que una persona no sepa dónde vive, quién es, en dónde está, que olvide quién es su esposo, sus hijos, y que aparte no pueda tener una posibilidad de sobrevivir y que dependa de terceros para eso. No son capaces de bañarse porque olvidan cómo bañarse. Olvidan cómo ponerse la ropa, se llaman apraxias, olvidan todo este acto motor de ponerte una camiseta, un pantalón, cómo ir al baño. Y todas estas cuestiones van a generar una dependencia de terceros y que el que cuida pues va a tener que hacer todas esas actividades para poder mejorar la calidad de vida de los pacientes. La invitación es que nos volteemos a ver y identifiquemos, ¿no? Y a veces mucha gente se asusta, porque he tenido pacientes que dicen, doctora, se me olvidan las cosas. Y a veces puede suceder que estén deprimidos, que no duerman bien, que tengan ansiedad, y la ansiedad provoca problemas de concentración, entonces los tranquilizamos, los evaluamos y concluimos. Pero en algunos casos, pues obviamente no son conscientes de lo que sucede, y en la mayoría nosotros podríamos decir, me está fallando esto, voy a hacerme evaluar, porque aparte pues tengo malos hábitos, y a veces el que nos corrijan esos malos hábitos cuesta mucho trabajo, y a veces haciendo eso es suficiente pues para poder retomar nuestra vida normal sin que estemos en peligro de desarrollar algún tipo de demencia.
17: Como profesional de la salud, ¿qué les dirías a las familias que están enfrentando esto?
18: Fíjate que sí es un tema muy difícil. Primero es la cuestión de la aceptación. Generalmente el familiar es el más renuente a pensar que algo está pasando y hay una especie de negación inicial. ¿Qué se tiene que hacer? Bueno, el cuidador tiene que entender qué es lo principal. Dormir bien, comer bien, para que pueda sentirse fuerte para cuidar a una persona que requiere el cuidado como el de un niño. ¿Qué decirle a un cuidador? Primero, que la enfermedad es crónica y progresiva, y que irremediablemente va a tener esta progresión, y conforme pasan las etapas de evolución va a haber un mayor impacto en la dependencia de terceros para sobrevivir, y por lo tanto que el paciente tiene que irse programando y dosificando, y que tiene que generar una red de apoyo. A veces es la misma familia la red de apoyo. Hacer fuerte al cuidador, darle la información para que cuando suceda alguna complicación puedan resolver inmediatamente.
17: Aunque, por ejemplo, la familia lo sepa, siempre hay contextos complicados, ¿no?
18: Sí.
17: Entonces no es como que, así ya lo sé, voy a ayudar, voy a ver, nos vamos a organizar. No siempre pasa.
18: Fíjate que yo lo que hago es reunir a la mayoría de las personas que pudieran estar en contacto directo para decirles, ustedes, estamos en un barco y vamos a remar siempre para el mismo lado. Porque no sé si te ha pasado, Claudia, que hay personas que tienen diferentes formas de pensar.
17: Sí.
18: Y entonces dicen, no, es que yo creo que mejor no le des medicamento porque eso creo que no. Y yo me da miedo que le des esto porque fulanita le dio tal. Entonces hay una serie de opiniones que lo único que pasa es que todo el mundo se confunda. Y por eso nosotros tenemos que estar ahí como llevando la batuta. Esto se hace, cuiden esto, trabajen en eso. Doctor, es que tengo miedo porque este medicamento leí tal cosa, no tengas temor. Vamos a trabajarlo, vamos a hacerlo. Y si todos remamos por el mismo rumbo, entonces no va a haber esta familia fragmentada, fracturada, porque todos tienen opiniones diferentes. Y el único que pierde es el paciente. En la actualidad, los servicios de salud en el ISSSTE se han abierto para que el paciente, independientemente del lugar donde vive, si él tiene una necesidad por un trastorno de memoria, pueda acudir en el servicio de neurología donde esté disponible, independientemente de la zona. Esto del programa de salud mental es maravilloso.
17: El correo es saludmental@iste.gob.mx. Doctora Cecilia, muchísimas gracias. Fue muy tranquilizadora, yo creo que para varias personas que nos están escuchando.
18: Sí, Claudia, yo te agradezco mucho que toques estos temas porque son de tanta relevancia y tanta importancia que yo aprecio mucho.
17: Muchísimas gracias, doctora.
18: Gracias a ti, Claudia. Saludos a tu audiencia.
17: Gracias. Ella es la doctora Cecilia Acosta. Yo soy Claudia Mejía. Nos vemos en un siguiente episodio. Bye.
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Amigos, ¿cómo están? Muy buena madrugada, 12:11 p.m. Ya es domingo, primer domingo familiar, primer dominguito del mes de agosto. Así es, gente, agosto. ¿Cómo era? La cuesta de agosto. Ah, no, sí, viene lo bueno de agosto, Uf, lo que se viene para el mes de agosto, señoras y señores. Bueno, y las ofertas ni se diga. Mi nombre es Luis Minor, los voy a acompañar hasta que nos den las 8:00 a.m. Vámonos, 8 horas seguidas. Espérese, a primera y única vez, de 12 a 8 de la mañana. Bueno, pues, trabajo es trabajo, no hay de otra. Aunque lo bueno es que en ese lapso de tiempo tendremos el programa de Mexicanos por España, que esa es la cosa positiva. Pero en fin, vamos a tener esto, vamos a tener información deportiva, por supuesto que sí. Oigan, qué buen jornada de fútbol mexicano. 4 partidos en los cuales creo que, con excepción del León contra Pachuca, pero lo demás sí hubo muchas emociones. Buen partido allá en Querétaro, muy bueno en la capital, entre el Atlante y el Cruz Azul. Adiós al invicto del Cruz Azul, el invicto de Wiki, y el Atlante de Miguel Herrera. Ojo, no mereció perder con Necaxa, y eso que perdió en la primera jornada, pero con el América por poco y le ganaba. Y aquí, bueno, ustedes me dirán, y Cruz Azul, pues ya estamos viendo que tiene muchas carencias, No las demostraba Wiki, pero ya se están viendo muchas fricciones ahí en el Cruz Azul, también en el centro delantero, que esa es otra de ellas. Imagínense las cosas como se están dando en estos momentos. Pero bueno, vamos a platicar de eso, por supuesto, lo que nos dejó ayer la noche 1 de SummerSlam de WWE. Sinceramente, un partido, una noche 1 que tuvo sus cosillas, ¿no? Tampoco vamos a decir que fue la gran cosa, pero bueno, algo tuvo el día de ayer SummerSlam. Hoy se esperan mejores cosas. Por ejemplo, la lucha de Penta y Chad Gable tiene que ser la mejor lucha de todo en general SummerSlam. Sinceramente, sí esperaba un poquito más de la lucha de ¿cómo se llama? Del combate de Brock Lesnar y Obafemi, pero el final sí fue interesante. Que ganara Obafemi, pues sí tiene sentido, pero bueno, ya estaremos platicando de eso. También, por supuesto, lo que nos dejó la segunda noche, podemos llamarlo así, de verano de escándalo de AAA. Claro, la actividad de los centroamericanos, la actividad de béisbol y mucho más platicamos con ustedes en el programa Minor Deportes en Dinámica.

Ah, qué bien, ¿eh? Oigan, por cierto, felicidades. Nomás que ahí, discúlpame, mi estimado Ramón, nomás se me olvidó el nombre de tu tía, pero es que no se oye, no sé, se recortaba un poquito, como que se entrecortaba el momento de que me dabas el nombre de tu tía. Pero ahí le mandamos su felicitación. Hoy cumpleaños y obviamente toda la familia Ramón Covarrubias, pues ahí le están felicitando. Están diciendo ahí saludos para ella, para la tía. Que le esté pasando muy, muy bien. Y pues sí, yo también deseo que le vaya muy, esté muy bien ella y pues todo el mundo. Así que felicidades también hoy, por supuesto, a los cumpleañeros que celebren algo especial este día, hoy que viene siendo 2 de agosto, El 2 de agosto. De verdad, qué rápido, Rapidísimo, se nos fue el mes de julio. Yo ilusionado de que el mundial y todo eso. Y mira, en un abrir y cerrar de ojos, ya, se acabó. Adiós mundial. Increíble, la verdad. Pero bueno, gente, espero les estén pasando fenomenal todos ustedes el día de hoy. Les deseo de todo corazón que les vaya muy bien en este día. Que todo lo que hagan o que realicen sea de lo mejor. Que lo disfruten al máximo. Y ganó el Atlante. Otra vez, ahí decimos, y el Atlante le ganó al Cruz Azul. Qué loco, ¿no?

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La 1:10 a.m. y tenemos información deportiva, tranquilos. O sea, es que uno tiene que agarrar aire. Es domingo aparte, es más relax que información, pero igual, siempre hay que tener lista la información por cualquier cosa que pase. En fin, gente, bueno, vamos a continuar con más de la música a través de esta emisora de Grupo Radio Zócalo, porque viene la voz de Raye. Where is my husband? Esta es Dinámica, hasta las 8:00 a.m.

buenos, tampoco hay que exagerar. Pero bueno, oigan, vamos así rapidito a darles un poquito de información deportiva, de a poquito, de así de que a cuenta gota. Primero platiquemos de los Juegos Centroamericanos y del Caribe, para platicarles así rapidito que el equipo, la delegación mexicana más bien, pues está atravesando un buen momento, ya superó el centenar de medallas de oro el día de ayer, en el, ¿qué sería? Primera semana ya completa de actividades de los Juegos Centroamericanos, allá en Santo Domingo, República Dominicana, ya tienen 104 medallas de oro, 71 de plata, 56 de bronce, 231 medallas los que ha conseguido la delegación mexicana al momento, y todavía estamos a una semana de que acaben los Juegos, así que puede que superen las 300 medallas totales, vamos a esperar. Ahora, ya hay tres países que llegaron a las 100 medallas, aparte de México, Colombia y Venezuela, aunque Venezuela tiene menos medallas de oro que Colombia y Cuba respectivamente. No, Colombia en segundo lugar, lejísimo, 52 de oro, 62 de plata, 40 de bronce. Sigue Cuba, que sí, no llegó, no tiene ni 80 medallas totales, pero ya tiene 24 medallas de oro. O sea, está haciendo buenos juegos el equipo cubano. Luego, 19 de plata, 30 de bronce. Venezuela con 18 de oro, 30 de plata, 56 de bronce. 104 medallas totales tiene Venezuela. Colombia, 154 totales. No dudo que vamos a tener otro país con 100 medallas totales, como va a ser Cuba. Evidentemente va a llegar a serlo. En quinto lugar está Puerto Rico con 13 de oro, 18 de plata, 24 de bronce. Luego la República Dominicana, esos 12 de oro, 14 de plata, 42 de bronce. Seguido de la delegación de Guatemala, que es la última delegación o país con 10 medallas de oro o más, que es el caso de Guatemala con 10 de oro, 18 de plata, 16 de bronce, y ya con 6 medallas de oro está El Salvador, 6 de oro, 3 de plata, 9 de bronce, y luego ya los demás países de este medallero, que obviamente les digo, va a moverse mucho de esto, ahora que ya vienen, porque de hecho empieza el día de hoy, en el calendario, el tema de ¿cómo se llama? El atletismo. Hoy inicia el atletismo, por ejemplo, la media maratón femenil, varonil y media maratón de marcha, tanto varonil como femenil, serán hoy. Obviamente los favoritos, los colombianos y pues también los venezolanos, bueno, los mexicanos, ahí también puede estar. En el básquetbol sigue la actividad. Hoy hay partidos por medallas, en la medalla de oro en la femenil, México contra Puerto Rico, se va a definir quién ganará la medalla de oro. En el baloncesto 3x3 sigue la actividad de la fase de grupos, balonmano también hay actividad, fase de grupos todavía, no hay cambios. En el béisbol a México pues le ha llovido bien gacho, y perdieron por paliza ante Colombia, feo, y a ver qué sucede, van contra Nicaragua el día de hoy. Tenemos el boxeo, que también está en actividad. Ahí tenemos algunos combates que tendremos el día de hoy. En el fútbol, en la femenil, sigue la actividad de la fase de grupo. México va contra Jamaica, así que ahí tenemos también partidos del béisbol. Hay gimnasia artística masculino. También va a estar el tiro deportivo, el voleibol de sala, el femenil, México contra René Tobago. Bueno, ahí está la actividad de los centroamericanos, que digo, todavía sigue.

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Bueno, ahí está Pitbull con Feel This Moment. Hay que sentir el momento, así como lo estaba sintiendo el equipo de Monterrey, exactamente. Pero bueno, oiga, vamos con los resultados de la noche 1 de SummerSlam 2026, el evento del verano, que la verdad hay que decirlo, los 6 combates que hubo ayer, muchos de ellos sinceramente no tenían nada que hacer en la cartelera. Algunos obviamente fueron por el tema de que, ¿cómo se llama? Pues por el morbo, por el morbo, por ejemplo, de lo de Nick Aldis, que recuerda que es el gerente, o era más bien el gerente general de SmackDown. Tuvo su combate contra Gunther, no fue tan malo la lucha, hay que decirlo, tuvo sus momentos, pero al final, pues ganó Gunther, como era de esperarse, con la dormilona, el sleeper hold. Luego de ahí tuvimos el primer combate, que fue la lucha por el campeonato femenino mundial, pesado, de... Bueno, el campeonato mundial femenino de mujeres, donde Liv Morgan, la campeona, defendía su título ante Io Sky. Buena lucha, eso sí, casi todo, prácticamente toda la lucha la hizo Liv Morgan. La hizo Io Sky. Liv solamente actuó al final y con la ayuda de sus secuaces del Judgment Day. Y con eso tuvo Liv para retener su título, que sinceramente no sé por qué se le dieron la oportunidad de retener. Obviamente me imagino que están haciendo todo esto para cuando ya esté lista Stephanie Baker, porque se supone que todavía están en una historia Stephanie y Liv Morgan. Bueno, algo así. El segundo combate fue la lucha de relevos australianos. LA Knight solo sicó a Royce Keith, se midieron al Bloodline, Jay, Jimmy, los Uso y Jacob Fatu. Un combate que fue más comedia que lucha, aunque tuvo sus momentos. Al final solo Sikoa ayudó a LA Knight para que al final LA Knight le hiciera el pin a Jey Uso y terminara con la victoria de la tercia de estos que pasó ayer. Bueno, ganaron LA Knight, solo Sikoa y Royce Keith. También hubo un combate más, por ejemplo, lo de Liv Morgan ya lo platicamos, también lo de Gunther, que se dio la victoria, aunque eso sí, no luchó mal, hay que decirlo, tuvo un desenvolvimiento en el ring bastante bueno para después de 3 años que no luchaba. Y lo hizo bien, nos referimos a Nick Aldis, o sea, se ve bien, incluso tiene el físico para decir, oye, puede buscar ir por un campeonato. Bueno, Fatal Influence también derrotaron al equipo de Las Vela, a Brilla Nikki y a Paige. Al final, estas últimas traicionaron a Paige, la atacaron y algo nos huele, bueno, no huele, apesta que va a ser un combate de equipos próximamente entre Las Vela y Page junto con AJ Lee. Imagínense, bueno, va a pasar eso. CM Punk defendió su campeonato indiscutible de la WWE contra Cody Rhodes. Lucha, verdad, aburrida en buena parte. Sus momentos importantes fueron en la parte final, evidentemente, para aquellos fanáticos de estos dos luchadores, pero pues lo relevante de aquí no fue el combate este y que ganara CM Punk, de hecho, que retuviera su título, sino el regreso y perjudicando precisamente a Cody Rhodes, nos referimos a Randy Orton. Así que fue, digamos, lo destacado, el regreso de Randy Orton el día de ayer y el combate de Oba Femi contra Brock Lesnar en estas Hell in a Cell, que yo, como lo digo, siento que sí le faltó algo, un poquito más de tiempo para empezar, y en segunda haber hecho un poco más el tema de la estipulación de la celda infernal. Sí, destruyeron mesas, se atacaron con sillas, incluso Brock Lesnar quitó la protección del ring y le hizo una tumba rompecuello, es una tombstone pile driver, le aplicó a sus casi 50 años, imagínense, a un mastodonte de 27 como lo es Oba Femi, le hizo una tombstone pile driver impresionante y aún así no pudo ganar, y pues ahí aprovechó el propio nigeriano para llevarse la victoria. Eso sí, recibió un apretón de manos, un abrazo. No quiere decir que fue el retiro de Brock Lesnar, no hubo indicio de algún retiro de Brock Lesnar, pero sí fue un buen combate, vamos a llamarlo, dentro de lo que cabe de las tres luchas. Digamos que esta fue casi igual o un poquito mejor que la anterior que tuvieron ellos dos, el cual ganó Brock Lesnar, que derrotó, creo que fue en un Saturday Night Main Event, o no recuerdo en qué fue, o un WrestlePalooza, no recuerdo bien cuál fue, pero que terminó ganándole Brock Lesnar a Oba Femi. De ahí se derivó todo esto que se llevó al final allí ayer en Minneapolis, que fue el combate por
de la celda infernal. Pero bueno, ahí está lo sucedido. Y como les digo, está interesante lo que aquí terminó. Y por cierto, el día de hoy tenemos la noche 2 de WrestleMania, que también va a estar, de SummerSlam. Vamos a tener la segunda noche de SummerSlam. Vamos a ver, esperemos que sea una noche 2 bastante buena. Que tengamos unos buenos combates. De hecho, la verdad que sí, la mejor lucha de esta segunda parte de WrestleMania, sin duda va a ser la de Chad Gable contra Penta por el campeonato intercontinental, y en general va a ser la mejor lucha de todo el evento. Vamos a ver si esa, digamos, lucha de cinco mujeres, de la ladder match femenil entre Tiffany Stratton, Jay Cargill, Lash Legend, Charlotte Flair y Chelsea Green, vamos a ver si esa lucha de cinco mujeres pues puede ser algo interesante. Inesperado sería que gane Chelsea Green, evidentemente. La más lógica que gane está de Tiffany Stratton o incluso la propia Charlotte Flair, que es la que más suena que gane. Pero bueno, vamos a ver qué sucede. También tendremos la lucha por el campeonato de los Estados Unidos. El campeón Trick Williams se mide ante Baron Corbin. Ojalá ya le quiten el título a Trick Williams. La verdad, ha sido un pésimo campeón, sin duda alguna. No ha tenido, así que tú digas, defensas titulares atractivos o que tengan buena la lucha. Pero ojalá gane Baron Corbin. También la lucha Sami Zayn contra Finn Balor para definir al contendiente por CM Punk por el campeonato indiscutido. Ojalá también que sea ya la oportunidad que merece Finn Balor, pero sería malo y perjudicial porque es como si dijeras, ok, le da la oportunidad, pero vas a perder contra CM Punk. O sea, como que no creo que sea lo conveniente. Ahí sí pudiéramos meter o entrar ahí de que sea Sami Zayn el que gane por ahí, más o menos, y pues ahí empieza una rivalidad entre Sami Zayn y CM Punk, que yo creo que ahí sí valdría la pena. Y a Finn Balor como que hay que esperar un poquito para que pues llegue su momento, y ese puede ser WrestleMania el próximo año. Bueno, ya veremos qué ocurre eso. Y finalmente la lucha por el campeonato mundial peso pesado, lo de Roman Reigns, el campeón, contra Seth freaking Rollins, que pues a muchos la verdad no nos interesa quién gane, la verdad. Y si gana alguien, pues ojalá sea Roman Reigns, así de sencillo. Pero bueno, ahí está lo que nos dejó SummerSlam ayer y lo que veremos hoy.

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Bueno, qué cosas, la verdad. En fin. Oiga, gente, pues vamos a platicar. Bueno, más adelante platicamos lo que nos dejó Triple A y, claro, toda la actividad del béisbol mexicano y Grandes Ligas al ratito aquí a través de Dinámica. Sí, el programa Minor Deportes, pero sea un poquito más entrecortadito el programa. Así como lo hemos hecho con pequeños clips, pequeños informes y ya con eso. Por cierto, le recuerdo que a las 5 de la mañana tenemos el programa de Mexicanos por España con Toño Muñiz, así que vamos a escuchar este programa desde la capital. Perdón, desde la capital o en algún rincón del país, campeón dos veces del mundo, el campeón ibérico, España.

Bueno, ahí está la voz de Ariana Grande, gente. Ya faltan 24 minutos a las 3 de la mañana. Tío, falta un buen de tiempo de aquí a las 8 cuando nos retiremos. Lo que voy a dormir en la mañana y tardecita, ¿eh? Vamos con Bruno Mars.

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se me pasan de repente. Bueno, oigan, pues el fútbol mexicano el día de ayer, pues intensa actividad porque hubo unos buenos partidos, otros, la verdad hay que decirlo, no tanto, pero bueno, vamos a platicar de eso, obviamente, en este instante, precisamente, los resultados que nos arrojó la fecha sabatina de la Liga MX, Torneo Apertura 2026, donde comenzó todo desde la Corregidora, muy buen partido, hay que decirlo, muy llamativo, mucha polémica, Katitzel, García, pues la verdad no tuvo un gran arbitraje, sí tuvo, hay decisiones muy polémicas para uno y otro equipo, porque aquí me decía, todo el que le salió, no, también para el equipo de Tigres, también lo ahí tuvo sus cosas en contra de Tigres, que se marcaron mal, mismo caso con Querétaro, pero le digo, un muy buen partido de cinco golecitos. Pero el Querétaro con goles de Ali Ávila, Mateo Coronel y Santiago Jomenchenko con un penal de último minuto, que ahí se puede juzgar si fue o no, pero lo hizo, lo concretó. El Búfalo Aguirre y Juan Brunete marcaron por el equipo felino, pero los Tigres de 3 partidos, solamente 1 punto. Mal arranque para este equipo y para colmo ya ni siquiera Guido Pizarro está como técnico. Nos vamos a la Bella y Rosa, a Guanajuato, con el equipo de León, que por la mínima, con un golecito solitario de parte de Daniel Árciga, marcó la victoria, y Pachuca, ya después de su primer triunfo contundente ante Pumas, segundo partido que pierden, y para colmo le expulsan a un jugador. Bueno, en la cancha del Estadio Jalisco, los rojinegros del Atlas, en un partido bastante interesante, pero no fue al final lo que muchos esperábamos, pero ahí está el triunfo del Monterrey. Bien por Monterrey, ya por fin se estrena en el fútbol mexicano. Diego Rossi ha dado asistencia, pero goles le faltaba, ya marcó su primer gol con la camiseta de los Rayados. Lucas Ocampo en un penal, que también derivó en una expulsión para Milton Valenzuela, que de hecho el Atlas expulsaron 2 jugadores en el juego. No se quedó con las ganas Rayados de quedarse con uno menos, terminó también siendo expulsado Carlos Salcedo, pero al final les digo, los rojinegros cayeron en casa ante el Monterrey, pues ya pierden su calidad de invicto. Finalmente, en la cancha del Estadio Azteca, o como le quieran llamar ustedes, Cruz Azul cayó ante el Atlante 3-2. Relincha el potro del Piojo Herrera, y para la máquina, primera derrota en la era de Joel Wiki bajo el mando de los cementeros.

De Free Sky, gente. Bueno, bien, lo que escucharon aquí a través de Dinámica, faltan 17, 27 minutos más bien para que nos den las 4 de la mañana. Obviamente aquí vamos a seguir todavía hasta las 8, pero ya después de las 5, por supuesto, estarán escuchando y sintonizando Mexicanos por España. Así que bueno, hoy se cierra la jornada con 2 partidos. América recibiendo al equipo de Santo Laguna. Mientras tanto, Toluca hará lo propio ante Necaxa. Así que son los juegos que restan ya para cerrar el tema del fútbol con eso. Así que hoy veremos a América ante el Santos.

3 de la mañana con 39 minutos. Esto fue lo de Taya Cruz, otro clásico de él con Dynamite aquí en Dinámica. Recuerden que esta semana, este fin de semana es el último de temporada de la Liga MX. No porque se va a acabar el torneo, no porque va a haber un paro, una huelga, no, simplemente se pausará por una semana, semana y media aproximadamente, 2 semanas, pónganle. Se estaría más o menos deteniendo la actividad en la Liga MX, porque ya vienen los cruces entre mexicanos y estadounidenses con la League Cup a partir de estos días de la semana. Así que pierde Inglaterra, bueno, más bien pierde Estados Unidos, pierde ni nosotros. Pierden equipos mexicanos y pues ahora tienen que levantar la mirada, decir, ya no pasa nada, vamos a seguir adelante porque ya viene la League Cup.

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que le decimos puro calor, aunque cambia un poquito, chiquito, el clima, bueno, no chiquito, sino un cambio importante con el tema que ahorita lo platicamos, a pesar de que todavía hay pronóstico de toda la semana, calurosa y con temperaturas altas.

por si alguien no me escuchó. Por esta ocasión estaremos su servidor aquí a través de Dinámica hasta las 8 de la mañana. Obviamente durante todo lo que es el programa de Mexicanos por España. Viene Alex Warren con Fever Dream.

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Oye, ¿con cuánta intervención? Una y otra y otra y otra. Son demasiadas intervenciones por hora. Bueno, como les decía, ya van a ser las 5 de la mañana. Les recuerdo que pues ya estaremos sobre todo pendientes de lo que es Mexicanos por España con Toño Muñiz. Así que, gente, estamos a punto de despedirnos porque las 7 horas obviamente estaremos, pero pues ya para pues, estar pendientes del programa. Mientras, quédense con la voz de BTS.

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Ok, gente, bueno, pues al parecer no hay mexicanos por España. ¿Para cuándo? No lo sé, pero aquí estamos, 6 de la mañana con 14 minutos, pues todavía nos van a quedar entonces un par de horas más para, pues, estar con ustedes. En fin, bueno, ¿qué? ¿Ahora qué sigue? Ay, bendita suerte la mía. Bueno, vamos a escuchar la voz de The Weeknd, Ernest, aquí a través de Dinámica 94.5. ¡Buenos días, Piedras Negras!

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1: Mujer que intentaba quitarse la vida es rescatada por sus familiares en su domicilio de la colonia Villarreal. Sujeto roba mercancía de una farmacia y se da la fuga en la zona centro de Piedras Negras. Destaca alcalde Jacobo Rodríguez la reducción de los robos en la ciudad gracias a la coordinación de las corporaciones. Alista cimas, rehabilitación de la cisterna de agua ubicada en el ejido El Centinela. Registra Dirección de Desarrollo Urbano 345 trámites ciudadanos recibidos. Con esto y mucho más, nosotros listos en esta mañana de domingo y también día 2 de agosto. Así comenzamos.

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1: Hola, ¿qué tal? Muy buenos días, un gusto saludarle en esta mañana de domingo. Ya le estamos dando la bienvenida al mes de agosto. Ya falta menos para que concluya el año, ya están solo 5 meses. ¿Usted cómo va en este año? ¿Ya está planeando los propósitos de año nuevo? ¿Cómo le va con los que ya tenía para propuestos para este año? ¿Se realizó alguno o de plano no hubo ninguno? Bueno, pues ya con esto le damos de paso la bienvenida al mes de agosto, como le comentaba, y aún así se esperan temperaturas calurosas para estos próximos días de la semana, así es que todavía estamos en canículas. Si usted es team calor, pues a disfrutar de estas altas temperaturas, como algunos de nuestros compañeros aquí que les encanta el calor, ¿verdad? Actualmente tenemos una temperatura de 27 grados, la cual irá ascendiendo. Aunque tenemos una mañana nublada, aún así se esperan. Hubo un ligero porcentaje de probabilidades de lluvia en esta mañana, como usted lo pudo observar en algunos sectores, una ligera llovizna. Se mantendrá un cielo parcialmente nublado para esta tarde de domingo. Aún así no se descartan probabilidades de lluvia, pero estas muy ligeras en lo que resta de este domingo. La máxima se espera que ascienda a los 37. Los vientos están soplando en calma de 11 kilómetros por hora. Ya por la tarde-noche la temperatura desciende hasta los 24 grados. Veamos cómo estará el pronóstico del tiempo para los próximos días de la semana. Pues le platico que aún así se esperan temperaturas cálidas, como lo comentaba. Para este lunes se espera la temperatura más cálida de la semana, ya que la máxima se espera que ascienda a los 39, la mínima será de 25, y ya los vientos aquí empiezan a incrementar. Estos en 16 kilómetros por hora. Para el día martes espera una máxima de 38, mínima de 25, y los vientos estos estarán soplando en 38 kilómetros por hora. Lo que es para el día miércoles, jueves y viernes, las temperaturas cálidas aún para estos días de la semana. La máxima se espera que se mantenga en los 37 para los 3 días de la semana, y la mínima entre 24 y 25 grados. Los vientos estos estarán en aumento, estos irán de 38, incluso hasta con ráfagas de 40 kilómetros por hora. Veamos cómo estará el pronóstico del tiempo para la región norte de Coahuila. Pues le platico que para estos momentos tenemos un cielo parcialmente soleado para lo que es Acuña y Jiménez. Las temperaturas máximas serán de 37 y 35 y las mínimas se espera que sean de 26 y 24 centígrados. Para lo que es Nava, Sabinas y Guerrero se esperan probabilidades de precipitación, pero estas débiles en un 20% para las próximas horas, esto es a partir de las 10 hasta la 1 de la tarde, y así se mantiene hasta el resto de la tarde. Así tendremos condiciones cálidas, los valores se espera que sean de 37, 39, las máximas, y las mínimas se espera que desciendan de los 26 a los 27 grados centígrados. Si usted va a viajar al norte de Coahuila, pues a la región sur central de Texas, le platico cómo estará el pronóstico del tiempo. Para San Antonio en estos momentos no tenemos probabilidades de lluvia. Tiene un cielo parcialmente nublado, la máxima se espera que sea de 100 grados, la mínima de 80. Para Ovalle también hay probabilidades de precipitación, la máxima se espera que sea de 97, mínima de 75. En lo que es Carrizo Springs y Laredo, estos se hacen presentes las probabilidades de precipitación en las próximas horas. Para Laredo tendremos un 30% y para Carrizo Springs estas más débiles en un 20%, para que usted lo vaya considerando, pues si va a manejar o va a salir de casa, pues lo vaya teniendo en cuenta en sus planes de este domingo. Temperaturas cálidas aún así se esperan, ya que la máxima se espera para Carrizo Springs 101, la mínima de 78 grados Fahrenheit, Laredo máxima de 103 y la mínima de 80 grados Fahrenheit. Hasta aquí con la información del pronóstico del tiempo. No se despegue, que tenemos más información aquí en Super Channel 12. Muy buenos días.

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1: 9 de la mañana con 6 minutos, temperatura en los 28 grados centígrados. ¿Qué tal? Muy buenos días, un gusto saludarle como siempre. Darle la más cordial de las bienvenidas a esta emisión matutina de Telezócalo. Un gusto y agradeciendo el favor de su atención en este domingo, ya día 2 de agosto, según, mejor dicho, vamos arrancando este, el octavo mes del 2026. Fíjese ya, agosto prácticamente más de la mitad de este año. Y bueno, pues bien lo mencionaba nuestra compañera Alex, esperan muchas variantes climáticas también para este inicio de mes, por lo cual es importante que tome sus debidas medidas de seguridad. Antes de iniciar con la información, recuerde que también son bienvenidos sus comentarios y mensajes a nuestro centro de mensajes, el 878-122-2222. Ahí está apareciendo justamente en pantalla. Nosotros con gusto estaremos dando leída a todos y cada uno de sus comentarios. Así también la información de primera mano y totalmente actualizada la puede encontrar en todas nuestras redes sociales como Super Channel 12. Así nos encuentran las diferentes plataformas en línea. Son ya las 9 de la mañana con 6 minutos. También es importante, antes de dar comienzo con la información, conocer el estado actual en el tráfico vehicular de los puentes internacionales. Y vamos justamente a lo que refiere a esta información. El puente internacional número 1 contempla una afluencia vehicular ya considerable, prácticamente un lleno que abarca de caseta a caseta la extensión de esta vía rumbo a la vecina ciudad de Eagle Pass. Así que, pues recuerde que es pleno domingo, es fin de semana, esta convocatoria suele presentarse justamente el día de hoy. Vamos a consultar el puente número 2 para ver el tráfico vehicular que impera justamente en esta vía rumbo a los Estados Unidos. Y es que también a esta hora de la mañana el tráfico vehicular presenta un alcance total de caseta a caseta. Ya le estaremos mostrando la comparativa de ambos puentes internacionales, pero de momento yo le comento y le confirmo que a esta hora de la mañana de este domingo, poco más de las 9 de la mañana, tanto el puente 1 como el puente internacional número 2 están totalmente llenos. Son ya las 9 de la mañana con 8 minutos. Vamos a dar comienzo justamente con la información, haciendo recuento de la nota policíaca más relevante que ha acontecido en este fin de semana. Y fíjese usted este caso en donde un sobrino y un tío, es decir, una familia, resultó afectada luego de que una persona intentara asaltar la vivienda de uno de ellos, en este caso del mismo sobrino, y este, por cuestiones de seguridad o sentido común, pudiéramos decirlo, salió huyendo a la casa del tío, donde ahí el mismo asaltante lo persiguió. Un sujeto logró apoderarse de diversos productos justamente en su intento de llegar a atacar o a asaltar a esta vivienda. Le mencionaba la madrugada de este sábado, cuando dos hombres resultaron gravemente lesionados luego de ser atacados con un machete, ello por un presunto asaltante que lo siguió hasta el interior de una vivienda en la colonia Mundo Nuevo. Los hechos se registraron en un domicilio ubicado en el cruce de las calles Cuauhtémoc y Ramos Arizpe, donde, de acuerdo con los primeros reportes, un sujeto identificado como José Luis, de 43 años de edad, habría intentado despojar de sus pertenencias a un joven de nombre Brian. Para ponerse a salvo, este joven corrió e ingresó a la vivienda de su tío. Sin embargo, el presunto agresor lo persiguió hasta el interior del inmueble. Al percatarse de la situación, Diego, de 36 años de edad, intervino para defender a su sobrino, pero ambos fueron atacados con un machete por el sujeto. Tras el reporte a los números de emergencia, paramédicos de la Cruz Roja Mexicana acudieron al lugar para brindar atención médica a los lesionados, y debido a la gravedad de las heridas, ambos fueron trasladados al Hospital General Salvador Chavarría, donde permanecen bajo observación médica y su estado de salud actualmente es reportado como reservado. Elementos de la Agencia de Investigación Criminal y de la Policía Estatal también arribaron al sitio para realizar las diligencias correspondientes y recabar la información sobre lo ocurrido, y este presunto responsable ya fue detenido en el lugar de los hechos y posteriormente fue puesto a disposición del Ministerio Público, instancia que se encargará de determinar su situación jurídica conforme avancen las investigaciones de este caso, de esta agresión que, reiteramos, sufrió un tío y su propio sobrino allá en el sector de la colonia Mundo Nuevo. En más información policíaca, también una mujer de 31 años de edad, identificada como Karina N., fue rescatada por sus familiares cuando intentaba atentar contra su propia vida al interior de su domicilio de la colonia Villarreal. Los hechos se registraron en una vivienda sobre la calle Reina Isabel, donde parientes de la víctima la hallaron suspendida. De manera inmediata, la descolgaron y la trasladaron por sus propios medios al Hospital General Salvador Chavarría para que pudiera recibir la atención médica pertinente. Personal médico logró estabilizar a la paciente y determinó que se encuentra actualmente fuera de peligro, sugiriendo a la familia que buscaran apoyo psicológico para atender esta situación. Autoridades locales también tomaron conocimiento del caso y se mantienen actualmente atentas a la evolución del mismo, mientras que las causas del incidente aún continúan sin precisarse. 9:10. En otra información también de carácter policiaco, el día de ayer, un sujeto logró apoderarse de diversos productos, esto de una farmacia, este establecimiento ubicado en la cruce de las calles Matamoros y Zaragoza, en plena zona centro de Piedras Negras, ello para después escapar con rumbo desconocido. Al lugar acudieron elementos de seguridad pública municipal, luego de recibir el reporte de un presunto robo, por lo que testigos señalaron haber observado a un hombre salir corriendo del establecimiento Farmacias Iguales, así denominado el lugar, con varios productos en sus manos. Al entrevistarse con el personal de la farmacia, los empleados confirmaron que una persona salió del negocio sin pagar la mercancía que llevaba consigo, por lo que solicitaron la intervención de las autoridades. Los oficiales implementaron un operativo de búsqueda en los alrededores, sin embargo, no fue posible localizar al presunto responsable de este robo. Autoridades recomendaron a los encargados del establecimiento realizar un inventario para determinar exactamente con precisión qué artículos fueron sustraídos y posteriormente presentar la denuncia correspondiente ante la autoridad competente, en este caso la Fiscalía General del Estado, para dar seguimiento a la investigación, toda vez que, reiteramos, esta persona logró robar diversos objetos de la farmacia y darse a la huida justamente en la zona centro de Piedras Negras, en hechos ocurridos durante este mismo sábado. Nueve de la mañana con 12:12, pues ahí parte del recuento en la información policíaca más relevante que ha tenido lugar este fin de semana, y es que ante esta situación en la incidencia de los robos y de los actos delictivos que tienen lugar aquí en la ciudad de Piedras Negras, si bien es un hecho, se ha mantenido una pequeña incidencia, este hecho, esta situación, también ha sido destacada y puntualizada por el nuevo presidente municipal, Carlos Jacobo Rodríguez, quien reconoció que gracias a la coordinación de autoridades de los tres niveles de gobierno, principalmente en lo que refiere a la policía preventiva, a la fiscalía y a otras fuerzas del orden, se ha logrado mantener una incidencia contenida, a la baja, y sobre todo las cifras así lo demuestran en cuanto a los robos que se registran cada mes.
2: Gracias a un trabajo serio y la coordinación permanente que se tiene con los otros dos niveles de gobierno, particularmente con el Estado, el 2026 se ha consolidado como un gran año en cuanto a los resultados en materia de seguridad. Y es que en lo que va de este ejercicio, las cifras oficiales muestran una disminución del 31% en los robos generales, pero del 70% en aquellos que son de alto impacto, informó Carlos Jacobo Rodríguez González. El presidente municipal de Piedras Negras detalló que en lo que se refiere a los robos a casa-habitación, la caída fue del 80%. A personas del 75% y a negocios del 63%, así como ninguna extorsión. Asimismo, resaltó que los homicidios dolosos han tenido una disminución marcada que ronda el 80% y la efectividad por parte de la Policía Preventiva Municipal llega al 89% en la resolución de los delitos. Rodríguez González aseveró que lo anterior es producto de la inversión que se ha destinado en dicho rubro durante el gobierno de la nueva historia, así como la estrategia de seguridad que se ha implementado. Reafirmó su compromiso de seguir trabajando de manera conjunta para mantener el orden, la disciplina y la seguridad de los nigropetenses, consolidando una estrategia que ha demostrado dar resultados contundentes.
3: La verdad, estamos muy contentos con este logro. Si bien Piedras Negras ha estado en los últimos años en los primeros lugares como la ciudad más segura o de las más seguras del país, nosotros como gobierno municipal tenemos logros importantes en el tema que acabas de mencionar con los robos. Tenemos, comparado con el año pasado, una disminución del 31% de los robos en general y tenemos una reducción del 70% en robos de alto impacto. Tenemos un 80% de reducción a casa-habitación, un 75% de robo a persona. Tenemos un 63% de disminución en robo a negocios. La extorsión prácticamente desapareció este año y tenemos un 80% de reducción en homicidios dolosos. Esto no es casualidad, esto es gracias al trabajo, gracias a la inversión que hemos hecho y a la gran estrategia que tenemos como Policía Municipal y la coordinación también que tenemos con la Fiscalía del Estado Eso es importante decirlo. Ahorita mencionaba el comisario, tenemos este mes un 89% de efectividad, o sea, 9 de cada 10 robos se esclarecen, se recupera el bien en algunos de ellos del ciudadano que fue afectado. Y bueno, 9 de cada 10 delincuentes que tienen orden de aprehensión o que están acusados y probados de haber robado, los aprehende la Policía Municipal, nosotros los detenemos. Claro que no pudiéramos lograr nada ni desactivarlos con el apoyo de la Fiscalía, porque ellos somos que harán unas carpetas de investigación, o sea, eso hay que decirlo. No podemos vivir uno sin el otro. Entonces, una vez más reconocer el gran trabajo que hace la Fiscalía, el delegado Rigoberto Rodríguez, que está al frente de esta delegación, y bueno, vamos a seguir trabajando para seguir manteniendo el orden, la disciplina y la seguridad de todos los neuropetenses.
2: Voz informativa, Armando López Capericho.
1: Son las 9:16 a.m, temperatura en los 29 grados centígrados. Ahí el pronunciamiento del alcalde reconociendo lo que ha sido este control y la incidencia contenida en cuanto a los robos aquí en la ciudad de Piedras Negras. Reiteramos, toda vez que se ha consolidado una estrategia de seguridad y una coordinación con corporaciones del Estado y también otras fuerzas del orden. Son las 9:17 a.m, la temperatura en los 29 grados centígrados. Momento de hacer nuestra primera pausa comercial. Antes los dejamos con esta recomendación del notario público Francisco Juariste.
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0: Son ya las 9:22 a.m. Ya estamos de regreso y listos para continuar con más de la información en esta su emisión matutina de Telezócalo. Según estadísticas que fueron compartidas esta semana por parte del municipio, y esto en base al programa municipal de clínicas de salud, Tu Nueva Historia, así como otras atenciones médicas que ofrece justamente personal del ayuntamiento o de la administración, se dio a conocer que entre las colonias que mayor demanda tienen de estos servicios es la Lázaro Cárdenas, ya que según el balance de las estadísticas, esto representa más del 23% del total en cuanto a la demanda de estos servicios. La demanda de servicios médicos que se brindan dentro de las clínicas y unidades de salud municipal ha presentado variantes en cada sector de Piedras Negras. Y es que si bien en lo que va del año se han contabilizado un total de 223,769 atenciones, la colonia Lázaro Cárdenas concentra casi una cuarta parte de dicha cifra, con un 23.56%, así lo indicó Ricardo Hugo Aguilar. El director de Salud Municipal informó que en conjunto con otras colonias como la Mundo Nuevo, con un 13.86%, y la División del Norte con el 10.61%, representan en conjunto un 48.03% del total, lo cual atribuyó a la densidad poblacional que se tiene en cada uno de los mencionados sectores. El funcionario destacó la cobertura de servicios médicos que se ha consolidado en todas las clínicas y unidades de este programa municipal, las cuales han tenido una buena aceptación y aprovechamiento de la ciudadanía, incluso señalando que se ha superado por mucho el total de atenciones brindadas por la pasada administración, que fue de poco más de 88,000.
1: Todos estos servicios que hemos visto previamente aquí en número, pues son de ciudadanos de diferentes colonias. Las colonias con mayor demanda de estos servicios es la colonia Lázaro Cárdenas, que concentra casi una cuarta parte de toda esta atención, con un 23.56% de todos los registros en las atenciones en sus diferentes modalidades de consulta. Las tres colonias con mayor participación en consulta de pacientes son Lázaro Cárdenas, Mundo Nuevo y División del Norte, que representan en su conjunto un 48.3%. Ejemplificado en este mapa, podemos ver que la colonia Lázaro Cárdenas, como lo mencionamos, tiene un 23.56%, Mundo Nuevo un 13.86%, División del Norte 10.61%, Ramón Bravo un 8.33%, Montes 7.85%, la colonia Bravo 7.60%, Tierra y Esperanza 7.60%, la colonia Presidentes un 7.18%, la Villarreal 7.06%, otras 6.35%, lo que nos da un total de 100% en la atención a estos pacientes que demandan sus servicios de estas diferentes colonias. Cabe hacer mención también que en algunas de esas colonias se encuentra con otras unidades de salud de otras instituciones y los pacientes acuden a libre voluntad a atenderse y principalmente acuden a las unidades de salud municipal porque se cuenta con lo necesario para su atención.
0: Con información de Armando López Capetillo, edición de Israel Calderón para Super Channel 12, Gabriel Méndez Martínez. Bueno, pues ahí el balance de lo que ha sido la demanda de estos servicios y qué colonias aquí en Piedras Negras han sido las que mayor consultas se han generado para beneficio obviamente de los residentes, siendo como bien lo escuchó la Lázaro Cárdenas en conjunto con la Mundo Nuevo y otros sectores las que pues encabezan la lista de mayores consultas brindadas para los habitantes de esta zona. Y hablando justamente de información que compete a las clínicas y dispensarios de salud aquí en Piedras Negras, ante la actual temporada de verano, también conocida como la canícula y con ello la presencia de muy altas temperaturas, personal médico ha emitido recomendaciones puntuales, sobre todo con la finalidad de evitar los llamados golpes de calor. Escuche usted.
2: Con la finalidad de evitar los llamados golpes de calor, ante las temperaturas extremas que se han dejado sentir en Piedras Negras y la región en las recientes semanas, el municipio emitió una serie de recomendaciones a la población en general. Ernesto Herrera Andrade, coordinador de dispensarios médicos, señaló que entre los consejos para prevenir estas situaciones está utilizar ropa ligera, de algodón y en tonos claros, ya que de lo contrario se pueden acentuar las condiciones de calor. Asimismo, llamó a evitar permanecer dentro de vehículos estacionados, cerrados y sin ventilación, sobre todo con adultos mayores y niños pequeños que incluso pueden derivar en tragedias como ya ha sucedido en otras zonas del estado. Herrera Andrade declaró que también es fundamental evitar realizar actividades físicas entre las 11 de la mañana y las 3 de la tarde, ya que es el lapso de tiempo donde el calor y los rayos del sol son mucho más intensos. alertó que los principales síntomas incluyen temperatura corporal alta, piel caliente, enrojecida y seca, dolor de cabeza palpitante, mareos y náuseas, por lo que la gente debe estar atenta a ellos para recibir atención.
3: Vamos a dar también las recomendaciones de golpe de calor. Para esta temporada de calor hay que utilizar ropa que permita la transparencia de tonos claros, ligera y de algodón. En los vehículos, no permanecer mucho tiempo dentro, que estén estacionados, ni cerrados, ni sin ventilación. Y también evitar actividades físicas a partir de un horario de 11 de la mañana a 3 de la tarde, que es cuando está el pico de calor fuerte. También hay que tener mucha consideración con los personas mayores de la tercera edad y también con menores de 6 años, personal con enfermedades crónicas o con comorbilidades, por favor. También algunos síntomas son temperatura corporal alta, piel caliente, enrojecida y seca, dolor de cabeza palpitante, mareos y náuseas. Si presentas algún síntoma de estos, por favor acudir inmediatamente a lo que es a un centro de salud o a tu clínica correspondiente. No dejes que el calor te sorprenda. Mantente hidratado durante todo el día. Beber menor 2 litros de agua diariamente, principalmente electrolitos, que puede prevenir un golpe de calor y proteger tu bienestar.
2: Voz informativa, Armando López Capeticho.
0: 9:28, así que ya lo sabe, hay que priorizar la hidratación, el evitar exponerse a los rayos del sol y sobre todo el hecho de cuidar a los adultos mayores y a los menores, que sabemos son el segmento poblacional más vulnerable a sufrir de estas afectaciones por los golpes de calor. Es importante atender puntualmente las recomendaciones y que usted pueda actuar también de manera oportuna si es que se presenta este tipo de emergencias. Son ya las 9:29. La temperatura justamente en los 29 grados centígrados. Recuerde, hay que mantenerse también informado del pronóstico. Con esta información vamos a hacer nuestra siguiente pausa comercial. Nosotros enseguida volvemos con mucho más.
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Son ya las 9:32 a.m. Estamos de regreso y listos para continuar con más de la información. A continuación nos dejamos con este reportaje y trabajo de nuestra compañera Orquídea López Alec.

0: Subir los 36 escalones del antiguo edificio Andalón es apenas el comienzo del recorrido. Al abrir la puerta del tercer piso, el bullicio del centro histórico de Piedras Negras queda atrás y da paso a un espacio pensado para detener el ritmo cotidiano, conversar, crear y aprender. No es una academia tradicional, tampoco una casa de cultura en el sentido convencional. Es Casa Loto, un proyecto independiente que apuesta por reunir a personas apasionadas por compartir aquello que saben hacer. Detrás de esta iniciativa está Brianda Cruz, ingeniera de profesión con formación de maestría y doctorado, quien decidió abrir un espacio donde el conocimiento científico dialogue con el arte, la literatura, la música y la crianza.
1: Mira, Casa Loto es un espacio de aprendizaje vivencial, un espacio que nace a partir de las ganas de conectar con personas que están apasionadas por lo que hacen, por lo que trabajan. Entonces, al tratar de colaborar con esas personas, Casa Loto se convierte en un lugar en donde las demás personas van a poder aprender sobre diferentes temas.
0: Más que ofrecer cursos, la intención es construir comunidad y aunque el proyecto apenas inicia, la visión es amplia. Sus puertas estarán abiertas para mujeres embarazadas, familias con bebés, niñas, niños, adolescentes, jóvenes, personas adultas y personas adultas mayores.
1: Bueno, dependiendo de las pasiones que tengan estas personas, puede convertirse como en un centro, un espacio cultural, porque pues va a convivir en Casa Loto las artes, la literatura, música. Todas estas partes que convergen los intereses de las diferentes personas que asistan. Mira, Casa Loto va a tener actividades para todas las edades. Quiero que asistan desde personas, mujeres embarazadas, familias que ya tienen bebés, primera infancia, segunda infancia, adolescencias, personas adultas y también voy a empezar a organizar actividades con personas mayores.
0: Entre las primeras actividades,

0: figuran clases de música para niñas y niños, talleres grupales de canto, poesía, así como charlas diversas.
1: Ahorita tenemos todo un listado de actividades en donde empezaremos con clases de música para niñas y niños, clases de canto grupales, que también es algo que a mí me llama mucho la atención y me importa. También tendremos un taller de poesía y próximamente yo quiero empezar a dar algunas charlas como de crianza respetuosa, también de fomentar la vocación científica en las niñas y niños. Entonces, pues me emociona muchísimo.
0: Antes de decidir dónde establecer Casa Loto, Brianda recorrió distintos puntos de la ciudad. Finalmente, eligió un edificio emblemático del primer cuadro de Piedras Negras.
1: Fíjate que anduve por la ciudad buscando bastantes espacios, pero al final terminé por convencerme aquí en este edificio que tiene ya larga trayectoria en la ciudad, en donde pues han habido diferentes empresas y profesionales trabajando aquí. Entonces justamente estamos muy cerca del puente, muy cerca de la Gran Plaza, del Santuario de Guadalupe, y se me hace un lugar bastante icónico para poder tener Casa Loto aquí en estas instalaciones. Para llegar a Casa Loto es súper sencillo, está ubicado en Matamoros 500B, en el edificio Andalón, el tercer piso, local 2. Si alguna vez han pasado por aquí, han visto este edificio a un ladito del Auditorio Vasconcelos, van a poder subir. Sí tienen que subir 36 escalones, pero les aseguro que una vez llegando y conociendo lo que es este espacio, pues van a poder disfrutar bastante.
0: Destaca además que la lactancia es un acto natural que aún necesita visibilizarse, por lo que entre los primeros proyectos impulsados por Casa Loto destaca una campaña para promover y normalizar la lactancia materna.
1: Entonces ahorita aquí se comienza una campaña local aquí justamente para normalizar este proceso, para acompañar y para sensibilizar sobre este proceso tan natural, pero también tan lejano que se ve para la sociedad, que pareciera que a lo largo de todos estos años todavía no nos acostumbramos a ver una mujer amamantar en el centro comercial, en la calle. Entonces justamente por eso salen las ganas de hacer esta campaña. Mira, lo que estoy tratando de hacer en esta campaña es justamente hacer equipo con artistas plásticos locales de la zona, en donde ellos a través de su arte, puede ser un dibujo, una pintura, una escultura, pueden retratar lo que es la lactancia materna, y así yo voy a tener aquí una exposición de esas obras el primero y el 2 de agosto, y los negocios locales que se sumen a la campaña van a poder llevarse parte de esas obras, y durante todo el mes de agosto estar exponiéndolas para así tener muchísimo más alcance al público.
0: Se define como una mujer autista con altas capacidades cognitivas, condición que asegura le ha permitido desarrollar una sensibilidad especial hacia las necesidades sensoriales, sociales y emocionales de otras personas.
1: Mi formación siempre ha sido científica tecnológica, pero yo a las personas que últimamente han venido a conocer Casa Loto les digo que como mi formación fue científico tecnológica, ahorita yo a lo largo de estos últimos años me he ido llenando de arte, de cultura, de otros temas que yo en mi formación nunca vi. Entonces, esa mujer soy. También quiero recalcar que soy una mujer autista, con altas capacidades cognitivas, y mis dos neurodivergencias me hacen ser muy sensible para las necesidades de las demás personas, las necesidades sensoriales y sociales que también podemos tener.
0: Casa Loto tiene un profundo significado personal para su fundadora, quien, aunque su formación profesional siempre estuvo ligada a la ciencia, la tecnología y la investigación, con el paso de los años comenzó a explorar otros territorios.
1: Casa Loto quise elegirlo porque Loto es una palabra que a mí me importa mucho por el simple hecho de que mi hija se llama Susana. Y Susana viene del hebreo Shoshana, que significa flor de loto. Entonces, la flor de loto para muchas personas tiene un significado espiritual bastante importante. Yo quise tomarlo como referencia y también por las bondades que tiene una flor de loto. La biología de una flor de loto es súper sorprendente, tiene datos bastante importantes, y usé la palabra loto también como siglas del lugar de oportunidades de transformación ontológica. Entonces, pues tiene ese significado que para mí es bastante importante. apoyen este proyecto. Ahorita sabemos que los medios digitales nos ayudan muchísimo, entonces si por ahí ven alguna publicación de Casa Loto, les invito a comentar, a preguntar, si algo no les parece también a comentar, porque así generamos comunidad y pues podemos llegar a muchísimas más personas.
0: Con imágenes y edición de Jonathan Esparza, para Super Channel 12, Orquídea López Alec.
2: 9:41, vamos a avanzar con más de la información, y es que como parte de los proyectos que ya tienen contemplados a realizar, cuadrillas del Sistema Municipal de Aguas y Saneamiento están valorando el rehabilitar una cisterna, la cual está ubicada en el ejido El Centinela de Abajo, y que bueno, esto conllevaría a mejorar la presión en suministro de agua, principalmente en las zonas ejidales de Piedras Negras, como es justamente el ejido Centinela. Pero, ¿cuánta inversión requeriría rehabilitarla y justamente qué se necesita y cuánto tiempo para ello? Aquí le tenemos los detalles. Las labores desempeñadas por las cuadrillas del Sistema Municipal de Aguas y Saneamiento, ello en aras de mejorar la calidad en el servicio de agua potable, también se han concentrado en hacer lo propio para beneficio de los residentes en las zonas ejidales del municipio, así lo confirmó Jorge Alexis González Beltrán. El responsable operativo de la paramunicipal estableció que por tal motivo ya se alistan los trabajos para la rehabilitación de una cisterna de agua ubicada en el ejido El Centinela, la cual data de 1972 y tiene más de 40 años sin estar en funcionamiento, afectando con ello la presión del servicio en esta zona. Detalló que el proyecto para la rehabilitación contempla la instalación de todo el sistema eléctrico, el mantenimiento al interior de la cisterna con la implementación de algunos autoniveles, pintura epóxica y la instalación de una tubería de 3 pulgadas, así como toda la cuestión civil de la obra. Finalmente, el funcionario estimó que en un lapso de un mes podría quedar culminada la obra, toda vez que se lleva a cabo la licitación de la misma para conocer el monto total de inversión, el cual aseveró será costeado con recurso meramente del sistema.
3: Bueno, ahí en la rehabilitación, pues es una cisterna que está desde 1972, según los propios ciudadanos, tiene alrededor de 40 años que no funciona. Entonces, ¿qué es lo que vamos a hacer? Pues desde la instalación de transformador, de todo el sistema eléctrico, rehabilitar el interior de la cisterna con algunos autonivelantes, pintura epóxica, instalación de tubería de 3 pulgadas, para poder, y luego obviamente toda la parte civil, ¿no?, que se tiene que realizar en ese punto, el contrato con CFE y posteriormente la apertura. Estamos considerando que aproximadamente 30 días nos puede llevar a solucionar ese problema. Lo primero que estamos iniciando, bueno, es la licitación para que los proveedores nos digan a cuánto ascendería el monto de la rehabilitación, y posteriormente, algo que hemos reiterado, con recurso ya que el sistema tiene, poder hacer obra una vez saldada la deuda que se tenía de hace algunos años, ¿no? Entonces va a ser de las obras que vamos a estar realizando con recurso del sistema, y bueno, esperemos que en 30 días pueda quedar solucionado.
2: Con información de Armando López Capetillo, edición de Israel Calderón para Super Channel 12, Gabriel Méndez Martínez. 9:43, pues hay los detalles de lo que consistirá esta obra, principalmente para beneficio en el suministro y presión de agua en este sector. Sabemos que también es una misión importante del municipio garantizar las condiciones tanto de agua como de calidad a las zonas ejidales justamente de Piedras Negras. Pero vamos a pasar a otra información, y es que también según estadísticas compartidas por el mismo municipio, la Dirección de Desarrollo Urbano, la cual coordina la misma dependencia de obras públicas, ha recibido un total de 345 trámites diversos de la ciudadanía, de los cuales todos han sido atendidos y la gran mayoría autorizados. El balance mensual registrado por el Departamento de Desarrollo Urbano logró contabilizar durante el mes de julio un total de 345 trámites diversos, los cuales diariamente son canalizados a la Presidencia Municipal en aras de solicitar alguna autorización emitida por la Dirección de Planeación, Urbanismo y Obras Públicas. El director de la dependencia, Luis Gibrán González Peña, detalló que se ha detectado un incremento en los trámites relacionados con la certificación del uso de suelo, al ser uno de los requisitos solicitados por el Instituto del Fondo Nacional de la Vivienda para los Trabajadores, el Infonavit. Reiteró la total disposición de la dependencia por atender a todas y cada una de las solicitudes que se hacen llegar diariamente por parte de la ciudadanía, destacando que se ha logrado eficientar el número de solicitudes respondidas y autorizadas en los últimos meses.
4: En la Dirección de Desarrollo Urbano tenemos un total acumulado a la fecha de 345 trámites. Esto son los trámites que que toda la dirección de desarrollo urbano ahí, pues día con día estamos verificando desde usos de suelo, licencias de construcción, licencias de funcionamiento, números oficiales, etcétera. Y bueno, hemos visto ahí un repunte en lo que son las certificaciones de uso de suelo, ya que actualmente el Infonavit lo puso nuevamente, bueno, no nuevamente, lo incluyó como un requisito. Entonces, esto también ha disparado, pues ahí los trámites, el total de trámites trabajados diariamente en esta dependencia. Siguiente.
2: Con información de Armando López Capetillo, edición de Israel Calderón para Super Channel 12, Gabriel Méndez Martínez. Faltan 14 minutos a las 10 de la mañana. Es momento de hacer nuestra siguiente y última pausa comercial. Nosotros ya volvemos con la parte final.
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0: 11 minutos a las 10 de la mañana, estamos de regreso en la parte final del noticiario y vamos a continuar con más de la información. En aras de seguir mejorando la calidad en cuanto al servicio de transporte urbano, principalmente las rutas concesionarias, las rutas urbanas de los camiones, el municipio, a través de la Dirección de Transporte, dio a conocer que se está a la espera de la llegada de 4 nuevas unidades totalmente equipadas con aire acondicionado, y esto justamente en aras, le mencionaba, de mejorar la calidad de las unidades y así también seguir aumentando la flota de camiones totalmente climatizados, que con esta incorporación serían ya un total de 19 operando en la ciudad.
1: Con la premisa de seguir mejorando el servicio de transporte que se ofrece a la ciudadanía, el municipio mantiene pláticas constantes con los concesionarios en las diferentes modalidades para avanzar en las áreas de oportunidad. Una de ellas es la renovación de los camiones colectivos, donde se han ido integrando vehículos que ya cuentan con aire acondicionado, de acuerdo a lo que expresó el director de transporte municipal, Jesús Homero Castro Vela. Indicó que en días recientes sostuvo una reunión con un empresario del ramo, quien confirmó que está por renovar 4 unidades totalmente equipadas con este servicio para el beneficio de todos los usuarios de la localidad. Castro Vela detalló que primero se integrarán 2 unidades, una en la ruta 4 y otra en la ruta 5, mientras que en las siguientes semanas se sumarán las otras 2 unidades adicionales a las rutas 6 y 7. Con esta incorporación, la flota de transporte climatizado continuará creciendo y de las 15 unidades con este servicio que ya se tienen subirá a 19, lo que representa alrededor del 40% de la totalidad de los camiones.
2: La semana pasada por ahí me reuní con un concesionario del transporte, bueno, el propietario de camiones del transporte urbano, el cual ya tiene 4 unidades nuevas equipadas con aire acondicionado. Y esperemos la semana que entra integrar por lo pronto 2. Uno va a ser, bueno, 2 de ellos van a ser sustitución por unidades que ya tienen que salir. Uno va a entrar a la ruta 4, otro va a entrar a la ruta 5. Y estamos también próximos a integrar 2 más a lo que viene siendo la ruta 6 y ruta 7. Por lo pronto, ahorita en la actualidad traemos 15 unidades equipadas con aire acondicionado, más estas 4 que se van a integrar, son las que traeremos ahí equipadas con aire acondicionado.
1: Voz informativa, Armando López Capeticho.
0: 9:52. Fíjese usted, y es que según estadísticas compartidas por el municipio, en lo que va de la administración, desde el 2025 a la fecha, se ha logrado aumentar hasta en un 175% la afluencia o el aforo de recintos culturales como el Teatro de la Ciudad y también el Auditorio José Vasconcelos a diferentes tipos de eventos. Mire usted. El aforo de visitantes para eventos culturales en recintos municipales como el Teatro de la Ciudad José Manuel Maldonado y el Auditorio José Vasconcelos ha logrado incrementar exponencialmente en la presente administración gracias a las gestiones y el trabajo realizado por el gobierno de la nueva historia. La directora de Desarrollo Social, Cintia Villarreal Sánchez, detalló que el año pasado ambos recintos albergaron un total de 195 eventos, los cuales, sumados a los 144 que se han realizado en el presente año, ya suman una cifra de 339 eventos llevados a cabo, en contraste con los 115 del año 2024. Villarreal Sánchez reconoció que ha sido compromiso de la actual administración priorizar el cuidado y mantenimiento de esos recintos culturales, debido a lo que representan para la expresión artística del municipio, precisando que por tal motivo, también se han condonado 242 eventos desde el año pasado hasta la fecha.
3: Afluencia de ciudadanos atendidos en la presente administración. Haciendo una comparativa, obviamente sube el número de eventos, sube el número de asistentes que hemos atendido por parte del personal del teatro y del Auditorio José Vasconcelos. En el 2024 fueron 65.620 ciudadanos atendidos en estos recintos. Y en el 2025, únicamente en este año, ya llegamos a 102.555 ciudadanos atendidos. Esto es un 56.3% más de personas atendidas aquí en Piedras Negras en estos recintos culturales. A lo que va del 2026, tenemos 77.455 ciudadanos atendidos, dando un total acumulado de 180.010 ciudadanos de Piedras Negras que han hecho uso de estos recintos culturales, que la verdad se dice fácil, pero a veces hay 3, 4 eventos diarios y el equipo no descansa, entre un equipo y otro limpia, mientras las familias están disfrutando un evento, muchas veces ellos están arreglando algún tema de fuga eléctrico, y son cosas que no se ven, pero es mucho trabajo detrás de este gran recinto, que es como es el teatro y el auditorio José Vasconcelos. Entonces aquí tenemos un 2.74% más de crecimiento. Eso es una cifra histórica para el municipio de Piedras.
0: Con información de Armando López Capetillo, edición de Israel Calderón para Super Channel 12, Gabriel Méndez Martínez.
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5: Gracias por continuar con nosotros. La temperatura actual en la ciudad de Piedras Negras se ubica en los 28 grados. Esta temperatura irá en ascenso para esta tarde de domingo, ya que la máxima se espera que sea hasta los 37 grados con un cielo parcialmente nublado. Las probabilidades de precipitación que le comentaba al iniciar el noticiero, estas se mantienen hasta las 10, 11 de la mañana. Ya después de esta hora se descartan hasta estos momentos. Se quedará un cielo parcialmente nublado para que usted lo disfrute en familia. Si tiene alguna actividad, pues a disfrutar. Si va a salir de vacaciones, si va a rentar alguna quinta, pues estas condiciones climatológicas se prestan para estas actividades. Por la tarde-noche la temperatura disminuye hasta los 24 grados, los vientos se mantienen soplando en calma, esto de 6 a 10 kilómetros por hora, perdón. Veamos cómo estará el pronóstico del tiempo para los próximos días de la semana. Continuamos con estas temperaturas cálidas para que usted lo vaya considerando, y no hay que dejar de la mano las advertencias que nos hace Protección Civil de mantenernos hidratados, usar colores claros, también si se puede, pues de manga larga, usar gorra, gafas de sol, y pues sobre todo, pues si usted tiene la posibilidad, pues usar bloqueador solar, que es muy indispensable para estas altas temperaturas, y sobre todo también hay que no dejar de la mano los menores, adultos mayores, mascotas, y sobre todo también, pues si usted tiene plantas en su hogar, a mantenerlas hidratadas. Para este lunes la máxima se espera que sea de 39, la temperatura más cálida que se espera para esta semana laboral que estamos a punto de iniciar. La mínima será de 25 grados, los vientos estos van en aumento en 17 kilómetros por hora. El día martes se espera una máxima de 38, mínima de 25, los vientos estos estarán soplando a 38 kilómetros por hora. El día miércoles, jueves y viernes estos valores se mantienen en 37 grados como temperatura máxima, las mínimas serán de 24 a 25 grados y los vientos estos estarán soplando de 38, incluso hasta los 40 kilómetros por hora, para que usted lo vaya considerando. Hasta aquí con la información del pronóstico del tiempo. Que tenga usted un excelente domingo y nos miramos hasta el otro. Pase, familia.
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0: 3:10 de la mañana, es así como llegamos al cierre de esta emisión informativa. Agradecemos mucho que nos haya acompañado y se haya informado con nosotros en esta emisión matutina. Y bien, ya lo escuchó usted, se vienen condiciones ligeramente aceptables en el clima, Ale, aunque hay que recalcarlo, esta ligera llovizna vendrá a cambiar un poquito la sensación, sobre todo en la intemperie.
5: Pues ojalá que sí.
0: Para bien, esperemos que vaya. Lo dijiste tú muy bien, los team calor estamos los que son team calor, mejor dicho, yo no me incluyo en el equipo, estamos muy a la expectativa, sobre todo por lo que va a ser estos días de la canícula, y que han estado bastante
5: calurosos, sí, muy muy caluroso, sobre todo pues durante todo el día, en la mayor parte del tiempo pues está cálida, aunque ya en la noche se espera que descienda la temperatura, aún así son noches calurosas, claro. Entonces pues a mantenernos muy bien hidratados, como lo han comentado, lo hemos venido recordando en cada noticiero, claro. Mantenernos hidratados, tener atención con los adultos mayores, menores, sobre todo ahorita que están en vacaciones, a estarles ahí al pendiente, porque los niños corren para todos lados, y pues la hidratación.
0: Totalmente, sí. Y ya también lo mencionabas tú, las mascotas, las plantas, es importante mantenerse sobre todo actualizado del pronóstico y evitar afectaciones por estas muy altas temperaturas que van a estar, bien lo decías, estos días de la próxima semana y en este arranque del mes de agosto. Cuando faltan 2:10 de la mañana, es así como llegamos al cierre de esta emisión informativa. Recuerde que yo lo veo en punto de las 6:00 p.m. con el resumen de esta jornada dominical. Mientras tanto, pásenla muy bien, que tenga muy buenos días.
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Escucha Dinámica 94.5, muchachos, son las 10:07. Muy buenos días, me da mucho gusto saludarlos en este domingo 2 de agosto ya del 2026. Yo soy Daladier González y voy a estar con ustedes hasta que sean las 3 de la tarde, así es, hasta las 3 de la tarde en mi primer turno de este domingo, primer domingo del mes de agosto. Ya estamos en agosto, ya, los días más calientes del año. Ya de aquí, como les decía, desde julio para abajo, ya se acabó el año. Y bueno, vamos a disfrutar lo que nos queda de él. Bienvenidos. 94.5 FM.

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Estás escuchando Dinámica 94.5, muchachos. La temperatura en Piedras Negras se encuentra en los 31 grados Celsius, 88 grados Fahrenheit. Para este día se espera que la máxima sea de 37 grados Celsius. Así es, la máxima. Y la mínima se espera que solamente sea de 24, pero obviamente ya superamos la mínima. Así que, bueno, pues esa es la temperatura que nos marca y el pronóstico del tiempo. Ahorita estaba chispeando, neta, estaba el solazo a todo lo que da. Anda una nubecilla ahí media alborotada, media miona. Entonces, pues anda ahí haciendo la gacha cardíaca. Ojalá que lloviera. Pero ahorita le vamos a decir, pues no se ve ahí probabilidad de lluvia, así que bueno, pues ojalá que nos sorprenda y que llueva el día de hoy, porque ayer hubo un poco de pronóstico.

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10:34, 10:34, muchachos, tenemos promoción Dale Mix 2026 para que se lancen a la ciudad de Monterrey, al Parque Fundidora, este próximo 15 de agosto. Pendiente, solamente tienes que registrarte tú y tu acompañante y ya, listo, es todo lo que tienes que hacer para que te lleves tus boletos. Y bueno, obviamente, pues, no todos los que se registren, pero sí, es todo lo que tienes que hacer para poder asistir este próximo 15 de agosto al Dale Mix 2026. Ahorita te platico quiénes son los que se van a presentar.

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Escucha Dinámica 94.5, son ya las 11 de la mañana con 7 minutos, 11 con 7, buenos días, saludos a toda la raza. Ahora sí voy a saludar a toda la raza que ya anda despierta a esta hora de la mañana, a las 11 ya con 8 minutos, ¿sí? 11 con 8 minutos, saludamos a toda la raza que ya anda trabajando, a quienes nos toca trabajar en domingo. Pues qué padre, ¿no? Qué fresco levantarnos súper temprano para venir a chambear y echarle ganitas y todo el rollo. Así que somos privilegiados, muchachos.

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11 de la mañana con 20. ¡Hala! 11 de la mañana con 25 minutos. Escucha Dinámica 94.5, muchachos. Suele ahí, por favor, para poder escucharnos. Nos escuchamos. Gracias. Oigan, Dale Mix 2026. Les dije que les voy a platicar de quiénes se van a estar presentando. Pues se va a estar presentando el buen Paulo Londra, artista principal Ozuna y Paulo Londra, son los dos principales. Obviamente va a estar también Lunay, va a estar Ivy Queen, va a estar Yandel Sinfónico. Va a estar buenísimo el evento, así que los invitamos para que participen en la promoción. Solamente tienen que registrarse su nombre y el acompañante o la acompañante, no importa. Y ya, es todo lo que tenemos que tener. Y obviamente un WhatsApp solamente para nosotros enviarles y decirles: felicidades, ganaste.

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Escuchamos a Bruno Mars en Dinámica 94.5. Muchachos, seguimos escuchando buenas rolas. La temperatura en Piedras Negras sigue aumentando, ya en los 32 grados Celsius. Sigue aumentando, pero hasta ahorita va como que lentón. No como que tan acá, ¿verdad? Ahí la lleva. La temperatura en Piedras Negras, 32 grados Celsius, 90 grados Fahrenheit. Para la gente que nos escucha en la Unión Americana y que quiere saber la temperatura, ahí está, 90 grados. Se va a poner bueno, se va a poner interesante.

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Escuchamos a Ariana Grande en Dinámica 94.5. Muchachos, son ya las 12:07. Estábamos checando las cámaras de los puentes internacionales y están llenos de caseta a caseta. El puente internacional número uno lo pudimos ver un poquito más para atrás de la caseta y están llenas, al menos lo que la cámara nos permite ver, que es hasta aproximadamente un banco que está ahí muy conocido. Entonces, hasta ahí pudimos ver y está la fila a todo lo que da, así que tome su tiempo.

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Escucha Dinámica 94.5, muchachos, son ya las 12:26. 12:26, el día va rapidísimo. Vamos a disfrutarlo lo más que se pueda. Saludos a la raza que ya anda de día de campo. ¿Cómo no? 33 grados la temperatura es lo que marca el termómetro, 91 grados Fahrenheit para la gente que nos escucha en los Estados Unidos. Gracias, por cierto, la fila sigue en aumento y yo quería ir a Eagle Pass, pero yo creo que no la voy a andar armando, muchachos. Exactamente. Saludos a la raza también que tiene quinta, que tiene alberquita, qué rico, de verdad, inviten por favor. Saluditos, vamos con más música en Dinámica 94.5, son ya las 12:26.

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muchachos, Dinámica 94.5, muchachos, son ya las 12 del mediodía con 42 minutos, 12 con 42, y la temperatura en Piedras Negras sigue en ascenso, se encuentra ya en los 33 grados Celsius. Oigan, estaba visitando Instagram y me encontré con una página que se llama, así como tal, se llama la página de Instagram, Antonio Alba. Este vato cuenta historias muy buenas de caricaturas que han pasado a lo largo de la historia de la televisión. Y se las recomiendo, está muy, muy chida y ahorita les platico más o menos como qué caricaturas pueden encontrar ahí.

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muchachos. Una de la tarde ya con 8 minutos. Seguimos escuchando música en Dinámica 94.5. Saludos a Laurita que nos está escuchando. Gracias. Saludos hasta donde quiera que vayan, ¿eh? Espero que tengan bonito viaje y que se lo pasen súper bien. Seguimos con más rolitas, muchachos. La temperatura en Piedras Negras. Uy, se oye bien gacho. La temperatura en Piedras Negras en los 34 grados Celsius. 93 grados Fahrenheit. Musiquini en Dinámica. Como no, viene Sabrina Carpenter.

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de la tarde ya con 23 minutos, ya una con 23. Se está yendo rapidísimo el rato, muchachos. Antonio Alba está publicando historias muy interesantes en su Instagram de caricaturas como los Thundercats, como los Halcones Galácticos, caricaturas clásicas que hoy son clásicas, pero que en su momento fueron hitazos, muchachos, hitazos de verdad. Entonces son historias, sí, basadas en la ¿cómo se llama? En la historia real de cada una de las caricaturas, pero algunas otras son lo que no vimos en las caricaturas y eso las hace más interesantes. Una 24.

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Seguimos escuchando música en Dinámica 94.5, 1:41 p.m. Y te decía, esas son las caricaturas o el tipo de caricaturas que vas, Voltron también, ahí está Voltron, que vas a ver en esta página de este chavo en Instagram. Y lo mejor de todo es que las historias vienen acompañadas de imágenes reales como tal, de los personajes, y viene la secuencia porque te maneja capítulos, capítulo 1, capítulo 2, capítulo 3, y las secuencias ahí están consecutivas. Eso es lo mejor de todo. 1:42, vamos con más música.

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Muchachos, son ya las 2:06 p.m. Estamos ya en la última hora de nuestro primer turno de este dominguito 2 de agosto. Ya estamos en agosto, hijo de su Maucher. Muchachos, ya, agosto, septiembre, octubre, noviembre, diciembre, 4 meses para que termine el, bueno, 5, güey. 5 todavía, pero ya este va a pelar también, en corto. 4 meses para que termine ya el año 2026 y luego 2027, 2028, llegan los marcianos y todos pelamos gallo. 34 grados Celsius.

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0: Seguimos escuchando Música en Dinámica 94.5, son las 2:22. La carga vehicular en los puentes internacionales sigue igual, muchachos, no ha cambiado. Las filas de caseta a caseta, así que lleven suficiente tiempo o tómense su tiempo, vayan ya, pues, al baño antes de ir a la fila, porque luego de repente ahí no te topas con baños y cosa de esa, pueden pasar muchas cosas, ¿ok? 34 grados la temperatura es lo que marca el termómetro a esta hora, 93 grados Fahrenheit. Saludos a la gente que nos escucha en la Unión Americana, a la gente que el día de hoy está celebrando algo en especial, muchas felicidades, espero que se lo estén pasando bien en este gran domingo, domingo cachondo.
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36 grados la temperatura, 97 grados Fahrenheit. Son ya las 2:37. Yo me despido. Gracias por habernos acompañado. Se van a quedar en la grata compañía de Chio Muñoz y la música de Dinámica 94.5. Yo regreso en punto de las 8 de la noche. Si es que allá arriba, Diosito no dispone otra cosa. Que tengas excelente tarde y cuídate mucho. La temperatura está subiendo. Gracias. Bye.

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esta estación, Dinámica 94.5, escuchamos música de Blink-182, se llama I Miss You el tema, y con esto arrancamos Rock and Pop 94.5 para avanzar en este domingo. Te presento la siguiente canción a cargo de Foo Fighters, se llama All My Life. Son las 15 horas con 7 minutos, Rock and Pop 94.5, desde las 3 hasta las 5 de la tarde, tus éxitos 2000eros favoritos.

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1: Un momento, ANSPAC. Nosotros como jóvenes decidimos ser testigos de Cristo. El apostolado no es una tarea exclusiva de sacerdotes y religiosos, sino el derecho y deber de todos los bautizados, extender el mensaje del Evangelio, pues Cristo quiere actuar en el mundo a través de nosotros. El verdadero apóstol busca ocasiones para anunciar a Cristo con la palabra, a los creyentes para llevarlos a la fe, a los fieles para instruirlos, confirmarlos y estimularlos hacia una vida más fervorosa. Concilio Vaticano sobre el apostolado de los laicos. Este fue un momento ANSPAC.
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1: Son las 6 de la tarde. Este es un momento de reflexión. ¿De qué le sirve al hombre ganar el mundo entero si se pierde a sí mismo?

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1: Le roban camioneta a un sujeto al exterior de un bar ubicado en la colonia Ramón Bravo. Menor de 11 años de edad amenaza con quitarse la vida tras una pelea de sus padres en la colonia Año 2000. Cateo a una vivienda en la Lázaro Cárdenas deja narcóticos y objetos delictivos asegurados. Buscará CIMAS financiamiento para obras con recursos proporcionados del NatBank. Municipio podría limitar permisos para quintas ante nuevo reglamento por la crisis hídrica. Descarta el alcalde Jacobo Rodríguez aumento en la tarifa del transporte urbano hasta que las unidades tengan mejoras y estén climatizadas. Con esto y mucho más, nosotros listos en esta tarde de domingo y también día 2 de agosto. Así comenzamos.
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6:05, la temperatura en los 42 grados centígrados. Muy buenas tardes, damos inicio a la información en esta la emisión nocturna de Telezócalo con una actualización del pronóstico del tiempo. Importante saber cómo continuarán estas muy calurosas temperaturas en pleno arranque del mes de agosto, y es por eso que le informamos que para esta noche de domingo, en el cierre del fin de semana, estaremos esperando una temperatura mínima en los 24 grados centígrados, 76 grados Fahrenheit. La humedad se posiciona en un 25%. ¿Qué nos deparará el inicio de este mes de agosto y con ello el arranque de un nuevo mes? Mañana, lunes 3 de agosto, máxima en los 39 grados centígrados, 102 grados Fahrenheit. La mínima hacia la noche en los 25 grados Celsius, un día que estará totalmente caluroso y con viento soplando los 16 kilómetros por hora. El martes día 4, 38 grados centígrados la temperatura máxima, 24 la mínima, 76 grados Fahrenheit para la noche, un día que también se espera esté totalmente caluroso y despejado, con viento soplando los 39 kilómetros por hora. Ya a partir del próximo miércoles, mitad de semana, día 5, hasta el viernes, arranque del fin de semana, que será 7 de agosto, estaremos teniendo temperaturas máximas en los 37 grados centígrados, 98 grados Fahrenheit, la mínima hacia la noche en los 24 grados Celsius, 76 Fahrenheit, con días que se mantendrán calurosos, se mantendrán totalmente despejados, sin ninguna posibilidad de lluvia y con ráfagas de viento soplando en los 36 hasta los 40 kilómetros por hora, dejando un inicio del mes de agosto muy caluroso todavía. Recordemos que estamos aún en temporada de canícula, que esto apenas va comenzando, y hay que tomar las medidas porque agosto vendrá también con importante calor, según lo indica el pronóstico del tiempo.

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1: 6 de la tarde con 7 minutos, temperatura en los 41 grados centígrados, muy calurosa la tarde hoy en la ciudad de Piedras Negras, pero reiteramos el saludo y la bienvenida y agradeciendo que nos acompañen una tarde más en esta emisión nocturna de Telezócalo, en este domingo, ya día 2 de agosto, estamos arrancando un nuevo mes y con ello mucha variedad de información. Antes de eso, recordarle también que puede mantenerse en contacto con nosotros a través de nuestros números en el estudio al 878-122-2222. Nosotros con gusto estaremos dándole a todos y cada uno de sus comentarios. Vamos de lleno a la información, pero antes de eso también saber, importante, cómo pinta el tráfico vehicular en los puentes internacionales en pleno domingo, en pleno fin de semana y en plenas vacaciones todavía. Y es que en esta tarde dominical el puente internacional número 1 ya tiene una fila de vehículos que acapara la totalidad del puente. Es un alcance de caseta a caseta, según lo muestran las imágenes totalmente en vivo de Super Channel 12, para que usted pueda extremar las debidas precauciones. El puente internacional número 2, el puente Coahuila 2000, también con una afluencia considerable, un lleno total, el alcance de los vehículos haciendo la fila, así que de momento yo le informo que el puente 1 y el puente 2 están totalmente llenos para que extreme precauciones y sobre todo valore los tiempos de cruce que van desde una hora hasta poco más de una hora y media. 6 de la tarde con 8 minutos, la temperatura en los 42 grados centígrados. Es momento de arrancar con la información en el recuento de la noticia policíaca más relevante de este fin de semana. Y vaya que hubo demasiada actividad y es por eso que hacemos comunicación con nuestro compañero Armando Valdés, quien ya está listo con su reporte de este domingo. Armando, ¿cómo estás? Muy buenas tardes.
2: Muy buenas tardes, Gabriel. Buenas tardes a la audiencia de Radio Zócalo Noticias. Bien, el robo de una pick-up se reportó durante esta madrugada cuando una persona salió de la bodega de bar y no localizó su pick-up 2 Ram 2003 con placas de Coahuila. Carlos Damián Tavares, de 40 años, con domicilio en la calle Bocanegra de la colonia Ramón Bravo, fue quien reportó estos hechos a las autoridades. Indicó que llegó a las 12 de la noche al mencionado negocio y estacionó su unidad sobre la calle Zaragoza. Sin embargo, al salir a las 3 de la mañana ya se dio cuenta que no se encontraba, por lo que decidió reportarla a las autoridades policíacas, quienes acudieron a tomar conocimiento de este hecho, y pues desgraciadamente no fue localizada su unidad. En más información, un menor de tan solo 11 años amenazó estos primeros minutos del día domingo con suicidarse después de que sus padres estaban peleando. El reporte que hizo fue a las 00:30, el centro de cómputo y comando C4. Hechos ocurridos en la calle Juan de la Barrera y San Isidro, en la colonia Año 2000. El padre de familia fue quien reportó los hechos y dijo que se dirigía a su casa. Sin embargo, cuando llegaron las autoridades policíacas, confirmaron que el menor había mentido sobre ese intento de suicidio y que solamente había hecho esta situación porque sus padres siempre se encontraban discutiendo y pues estaban provocando serios problemas, por lo que siguió esta mentira. También se dio aviso a la Procuraduría de los Niños, Niñas y la Familia. Y hablando de intento de suicidio, el día de ayer una mujer se encontraba internada en el Hospital Salvador Chavarría todavía este día, luego de que pretendió quitarse la vida al colgarse en su domicilio ubicado en la calle Vázquez Guillén, en la colonia Constancia. Se trata de Victoria, quien fue descubierta por sus familiares y descolgada por los mismos cuando la mujer prácticamente ya se encontraba desmayada. Fue trasladada en forma inmediata por las autoridades paramédicos al Hospital Salvador Chavarría, donde quedó internada, y su estado de salud todavía hasta este momento era considerado como reservado, según nos dieron a conocer sobre este caso registrado en la colonia La Constancia. También en otra información, elementos de la Fiscalía General del Estado llevaron a cabo un cateo y ya dieron a conocer que, de acuerdo al mismo, se lograron decomisar dos bolsas con marihuana, una bolsa más con cristal, se encontró una cartera con nombre de Gibran Jesús, unas pertenencias en una bolsa tipo Armani, así como dos teléfonos celulares, dos iPhone y un Samsung, así como se decomisó el DDR. En esta acción participaron elementos de la Policía Civil Coahuila, elementos de la Policía de Investigación Criminal, Ejército Mexicano, así como Guardia Nacional. En más información, un vehículo que había sido reportado como robado en Nava fue localizado por agentes de la Policía de Investigación Criminal. Este robo se reportó en la calle Luciano Carranza y calle La Madrid por parte de Elsa Hernández Muñoz, quien indicó que se bajó al cibercafé ubicado en ese lugar, en ese crucero, y dejó las llaves en el encendido, sin embargo, porque según ella no iba a tardar, sin embargo, cuando salió, se percató de que ya le habían robado su unidad. Horas más tarde, agentes de la Policía de Investigación Criminal lograron recuperar su unidad y, bueno, pues, sería entregada a disposición del Ministerio Público para posteriormente ser entregada a su propietaria. Pues bien, Gabriel, audiencia, esta es la información policiaca más importante generada al momento.
1: Bastante movido, Armando, este fin de semana en cuanto a la incidencia de la nota policiaca, sobre todo en los casos que nos mencionas, que tienen cierta relación entre ellos. Un menor de 11 años que amenazó a sus padres de quitarse la vida tras una discusión. Y bueno, llama demasiado la atención lo peculiar de esta situación. Y no solamente eso, siguen también los intentos de suicidio de personas, de ciudadanos, en este caso una mujer que por fortuna fue totalmente auxiliada por su familia. Y esto nos habla todavía de lo complejo y delicado que sigue siendo esta situación en cuanto a aquellos que tienen la ideación suicida.
2: Así es, recordemos también, ya de ayer también se dio otro caso similar de una mujer de 31 años ahí en la colonia de Villarreal, pero intentó suicidar, también fue descolgada y fue trasladada al hospital David Alborza Orría, y este caso también se dio el día de esta mujer también. Entonces son dos casos prácticamente en el fin de semana, pues llama, como lo mencionas, poderosamente la atención, y con las mentiras de este niño, que bueno, la imaginación hasta dónde lo lleva, porque se amenaza con intentar suicidarse, su padre acude, movilizan los cuerpos de seguridad y nada, que nada más lo había hecho porque pues no quería que ellos se discutieran. Pues así la situación, tal como lo señalas, ocurrió en este fin de semana.
1: Totalmente, Armando, pues esperemos se tomen las medidas pertinentes, y es que no hay que dejar de lado tampoco que con el reciente caso de suicidio de este viernes, ya contabilizamos aquí en Piedras Negras, Armando, corrígeme y confirma la cifra, 28 casos de suicidio en lo que va del presente año, que no contrasta tanto con lo que dejó justamente el 2025, y eso que apenas estamos arrancando el mes de agosto.
2: Así estamos hablando de 28, sí, recordemos, el sobre Piedras Negras, el año pasado fueron 33, es decir, prácticamente estamos a 5 de alcanzar la cifra registrada el año pasado, y posiblemente se pueda superar, Gabriel, porque también, pues, recordemos que los intentos de suicidio estaban como 58, casi 60 intentos de suicidio registrados aquí en la ciudad de Piedras Negras. Entonces sí, son cifras muy alarmantes este tipo de situaciones, este tipo de casos que están viendo en este 2026.
1: Totalmente, Armando, pues estaremos muy al pendiente de esta estadística, del comportamiento que tenga en los próximos meses, esperando que vaya a la baja, por supuesto, y que tanto la autoridad como también la misma ciudadanía puedan hacer lo propio para evitar que sigan creciendo este tipo de incidencias. Te agradecemos entonces el reporte, la información, Armando, esperando que pases una excelente tarde de domingo.
2: Igual para ti, Gabriel, buenas tardes.
1: Muy buenas tardes y muchas gracias a nuestro compañero Armando Valdés por la información y reporte policiaco de este fin de semana. Imagínese usted un menor de 11 años que tal vez se le hizo fácil, tal vez fue la desesperación o lo que lo orilló en ese momento, amenazar a sus padres con quitarse la vida luego de haber presenciado una pelea entre ellos. Es muy delicado este tema de la ideación suicida, y es por eso que le reiteramos la importancia de acudir a las instancias y medios de apoyo, como lo es la Línea de la Vida, y desde luego procurar el cuidado a la salud mental mediante los profesionales. 6:16, temperatura en los 41 grados centígrados. Recuerde que hay que cuidarse y hay que hidratarse por este importante calor. Es así como nosotros hacemos nuestra primera pausa comercial. Antes, los dejamos con esta importante recomendación del notario público Francisco Juaristi.
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0: Son ya las 6 de la tarde con 21 minutos. La temperatura se mantiene en los 40 grados centígrados. Ya estamos de regreso y vamos a continuar en más de la información. A través de gestiones que se buscan concretar para lograr obtener recursos por parte del NatBank, el Sistema Municipal de Aguas y Saneamiento ya se encuentra en las negociaciones y en las gestiones justamente para que, en base a una inversión que asciende a los 20 millones de pesos, se puedan concretar dos obras importantes para mejorar el sistema de agua en Piedras Negras. Mire usted.
1: El Sistema Municipal de Aguas y Saneamiento mantiene en evaluación dos proyectos que podrían acceder a financiamiento del NatBank, luego de pasar una revisión técnica con la Agencia de Protección Ambiental de Estados Unidos. Alexis González, coordinador operativo del organismo, explicó que uno de los proyectos contempla la instalación de micromedición y el segundo la rehabilitación de una tubería de asbesto de 20 pulgadas que parte de la planta potabilizadora 2 y llega hasta el tecnológico. De acuerdo con el funcionario, ya se encuentra en la evaluación técnica y podría tener una resolución entre diciembre o enero. Además, señaló que existen otras obras dentro de la lista, uno en la colonia Morelos, donde algunos colectores deteriorados han generado descargas hacia el río Escondido y posteriormente el río Bravo. Finalmente, dijo que en los principales dos proyectos representaría una inversión aproximada de 20 millones de pesos.
2: Sí, hay dos proyectos que están en evaluación técnica con la Agencia de Protección del Medio Ambiente de Estados Unidos, con la EPA, y su resolución quedará concluida entre diciembre y enero de del próximo año. ¿Cuáles son esos proyectos? Uno es la micromedición y el segundo es la tubería de asbesto de 20 pulgadas que viene desde la planta potabilizadora número 2 y que llega hasta el tecnológico. Esos son los dos que puedo mencionar que ya están en un proceso de evaluación técnica. Y esperaríamos una resolución en el mediano plazo, y el resto de los proyectos que todavía no pasan a esa instancia pero que están en la lista son descargas, por ejemplo, en la colonia Morelos, donde está atrás de Modera México, hay unos colectores ahí que ya están muy dañados, fracturados, y que ocasionalmente están generando descargas hacia el río Escondido y posteriormente al río Bravo, ¿no? Entonces, pues te menciono dos, que sé que son los que ya están en evaluación técnica, y algunos otros que regularmente todos son colectores que tienen alguna influencia con el río Bravo.
3: ¿En conjunto este tipo de obras hay monto aproximado de inversión?
2: Aproximadamente son 20 millones de pesos.
3: ¿En todos?
2: En esos dos.
1: Con imágenes de Israel Calderón para Super Channel 12, Dianely Valdés.
0: 6 de la tarde con 23 minutos, hay parte de las obras que se buscan gestionar con recursos del NatBank, los cuales pudieran ascender a los 20 millones de pesos, y todo, reiteramos, con la finalidad de mejorar el servicio de agua, como parte también del mejoramiento a la infraestructura hídrica del municipio. Y hablando justamente en cuestiones que refiere a la parte del servicio de agua, en este caso a las quintas de la localidad, y como bien se sabe, ante la llegada de lo que será una nueva reglamentación para la operación de estos lugares, el municipio dio a conocer que podría limitarse los permisos y la operación de este tipo de espacios, de las albercas o las quintas en nuestra ciudad, esto debido ante la crisis hídrica que se vive justamente en Piedras Negras.
1: Con el fin de cuidar el suministro de agua, el municipio analiza incluir nuevos criterios para la autorización de quintas dentro del reglamento que se encuentra en elaboración. El secretario del ayuntamiento, Daniel Aguilar, explicó que no se pretende limitar estos negocios de manera directa, sino que una de las opciones sería tomar en cuenta las factibilidades que otorgue CIMAS. Señaló que esto también podría revisarse posteriormente en establecimientos como los autolavados, donde también existe un consumo importante de agua y actualmente no hay una regulación específica. Aguilar añadió que aunque la micromedición permite establecer un pago de acuerdo con el consumo, también se debe garantizar que el agua esté disponible para toda la población. Estas acciones todavía se encuentran en proceso de elaboración y, de modificarse, se tendría que presentar ante el Cabildo para su aprobación.
4: Yo creo que sí. No sería muy justo limitarlo desde ahí, pero sí, haciéndole justicia a toda la población, deberíamos en el futuro hacer los ajustes necesarios también en el sistema de aguas para regular este tipo de establecimientos como otros pues que no tienen una regulación específica, por ejemplo, los lavados de autos, donde el agua pues se usa a discreción. Si bien es cierto, los medidores o la micromedición ayuda a que se pague una tarifa justa, también es importante ir garantizando el acceso de todas y de todos al vital líquido, y frente a esto pudiera ser que el tope se encuentre en las factibilidades que pueda emitir el sistema. Desde luego, esto está todavía en elaboración, habrá que reunirnos con CIMAS para ver su parecer y posteriormente presentarlo a la comisión, donde seguramente recibirá también algunas modificaciones, se enriquecerá y posteriormente el cabildo lo votará en su momento.
1: Con imágenes de Israel Calderón para Super Channel 12, Dianely Valdés.
0: 6:26 p.m, así que bueno, ya lo sabe, podría limitarse la operación y los permisos que otorga el municipio para justamente que las quintas puedan abrir sus puertas y puedan llevar a cabo sus actividades con fines de lucro. Esto reiteramos ante la crisis hídrica que enfrenta actualmente Piedras Negras, habrá que esperar novedades en cuanto a este tema. Pero continuando en otra información y también parte de las adecuaciones que continúa haciendo el municipio a través de la cuadrilla de imagen urbana, ya se está realizando un ajuste a los horarios de trabajo del personal de esta dependencia, ello con la principal encomienda u objetivo de evitar casos por golpes de calor ante estas altas temperaturas.
5: Con la finalidad de evitar golpes de calor y otras afectaciones a la salud ante las elevadas temperaturas que se están registrando en Piedras Negras y la región, se han modificado los horarios laborales de las cuadrillas de imagen urbana y ecología. Se trata de una dinámica que se genera cada año para evitar exponer a los trabajadores por tiempos prolongados al calor intenso, de acuerdo a lo dado a conocer por el coordinador de la mencionada dependencia, Jesús Eduardo Bosques Felán. Aseguró que, desde hace varias semanas y hasta que disminuya el calor, las cuadrillas han adelantado su hora de entrada para iniciar tanto a las 5 como a las 6 de la mañana, es decir, para que no se expongan por mucho tiempo al sol. Asimismo, se les han brindado aditamentos como sombreros, productos hidratantes y otros insumos para protegerse del impacto del calor, además de que cada jornada laboral se planifica con anticipación para estar bien preparados. Bosques Felán añadió que cuando ya están expuestos al sol, se implementan pausas y descansos constantes, cada 15 o 20 minutos, para que los trabajadores puedan recuperarse del esfuerzo físico que provoca el calor intenso.
6: Atendiendo a tu pregunta, bueno, las cuadrillas las estamos entrando, algunas entramos a las 5 de la mañana, para tener un poquito más avance también. Otras entran a las 6 de la mañana, el 75-60% entra a las 6 de la mañana para avanzar, dándole descansos prolongados también a ellos entre los intervalos de trabajo, dependiendo las labores que estén haciendo. Los dotamos con producto hidratante, lo que son sueros, Gatorade, en polvo, y algunas cuadrillas ya traen, pues les dotamos también de sombreros y todo para lo del sol. Y constante descanso, digo, es la situación aquí, es el jefe de cuadrilla con su equipo, en la mañana hace una pequeña reunión y las pausas pueden ser cada 15, 20 minutos dependiendo de la situación de que, o el lugar donde estén trabajando. Digo, hay lugares donde hay mucha humedad que tienen que parar un poquito más las cuadrillas, pero sí, las entradas es a las 5 y 6 de la mañana dependiendo de la actividad.
5: Voz informativa, Armando López Capeticho.
0: Son ya las 6:29 p.m, llegamos a la media, momento de hacer nuestra siguiente pausa comercial, enseguida volvemos con mucho más.

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0: Son ya las 6:32 de la tarde, la temperatura en los 41 grados centígrados, sigue aumentando ligeramente la temperatura aquí en la ciudad de Piedras Negras. Es importante que, le reiteramos, se mantenga bien hidratado y evite complicaciones por este importante calor. En otra información, durante la presente semana se planteó la posibilidad al alcalde Jacob Rodríguez de aumentar la tarifa en el costo del transporte urbano, del transporte colectivo. Esto fue descartado por la primera autoridad municipal al señalar que de momento no se tienen las condiciones para ello, puesto que hay muchas unidades o muchos camiones que deben todavía mejorar en condiciones como es que estén totalmente climatizados.
1: Aunque cada año se registra una inflación en la economía del país, en Piedras Negras no se autorizará ningún incremento en las tarifas de transporte colectivo hasta que no se cumpla con diversas condiciones de mejoramiento de servicio. Una de las más importantes, estableció Carlos Jacobo Rodríguez González, es que todas las unidades de transporte colectivo cuenten con aire acondicionado, una condición que los concesionarios estuvieron de acuerdo. El presidente municipal admitió que todavía existen camiones en circulación que carecen del servicio climatizado. Sin embargo, se está avanzando progresivamente para garantizar un transporte digno y cómodo para los usuarios. En torno a la posibilidad del aumento en las tarifas, afirmó que es algo que no se debe estigmatizar ni satanizar, ya que, por congruencia económica, todos los productos y servicios suben anualmente debido a la inflación generalizada. No obstante, reiteró que la única vía para iniciar las negociaciones sobre un ajuste tarifario es el cumplimiento total del acuerdo, para que la población note los beneficios y calidad de un mejor servicio en todos los camiones.
2: Y nosotros hicimos, digamos, esa especie de negociación con los concesionarios. Además, ya es sentido común. No podemos tener transporte público sin aire acondicionado. Digo, sabemos que aún tenemos camiones que no lo tienen. Y bueno, poco a poco vamos avanzando en ello. Nosotros hicimos ese compromiso con ellos, de que una vez que los camiones tengan aire acondicionado, pues pudiéramos revisar el tema de la tarifa. Como ustedes saben, la tarifa del camión debería de aumentarse conforme a la inflación año con año. Este año ya no se va a aumentar, el año pasado tampoco se aumentó. Tampoco vamos a estigmatizar ni satanizar el hecho de que la tarifa suba por lo mismo, por congruencia. Digo, obviamente, hay una inflación año con año. Todos los productos aumentan. En el caso del transporte público no lo hemos aumentado. ¿Por qué? Porque el compromiso es de que primero que todos los camiones tengan aire acondicionado y a partir de ahí podemos ver, empezar a negociar el tema de la tarifa. Y...
1: Voz informativa, Armando López Capeticho.
0: 6:34 es así como de momento y según las palabras del alcalde no hay posibilidad de implementar un aumento a la tarifa, puesto que hay todavía muchas unidades que deben mejorar y adecuarse ante las inclemencias del clima, sobre todo en cuestión de aire acondicionado. Y en otra información, también recalcarle justamente que hablando en temas relacionados a el transporte municipal y la dirección que rige actualmente toda esta actividad, se dio a conocer que en lo que va justamente del presente año, se han aplicado un total de 200 multas a igual número de propietarios o choferes de transporte de carga, los cuales han sido detectados obstruyendo la vía pública y con ello pudiendo propiciar accidentes automovilísticos.
3: De acuerdo con la Dirección de Transporte Municipal, las sanciones a camiones de carga ya representan una parte importante de las multas aplicadas, con alrededor de 200 infracciones acumuladas por este tipo de unidades. El director de transporte, Homero Castro, explicó que cerca de la mitad de las multas corresponden a camiones de carga, debido a distintas faltas cometidas en la vía pública. Cada sanción puede alcanzar los 8,800 pesos, las cantidades más altas dentro del reglamento de transporte municipal, por lo que el funcionario reconoció que se trata de medidas fuertes para quienes reinciden. El funcionario señaló que uno de los problemas es el retiro de cajas de tráiler y tractocamiones, ya que actualmente el municipio no cuenta con una unidad especializada para trasladarlas, pero adelantó que se analiza recurrir al concesionario de grúas cuando sea necesario.
4: Referente a su pregunta, han sido aproximadamente como 200 multas.
5: La mitad. Sí. Y aún así no están...
4: Y aún así, con el costo, el valor que tienen esas multas, aún así no han
5: entendido. ¿De cuánto es el costo, don Homero?
4: Lo comenté hace un momento, la multa es de 8,800 pesos. Es de las más caras que tiene transporte municipal.
5: ¿Cabría la posibilidad de tomar medidas más drásticas ante la omisión por parte de los operadores y de los transportistas?
4: Sí.

0: los 8,000 pesos, más de 8,000 pesos, para aquellos choferes o propietarios de tráileres que son detectados estacionando este tipo de vehículos de carga de grandes dimensiones en la mancha urbana, ya que reiteramos, esto afecta la circulación de automóviles particulares y puede propiciar accidentes al interior de la mancha urbana. Habrá que ver qué tanto se comporta la incidencia de esta situación, pero de momento ya son poco más de 200 las multas e infracciones que se han emitido al respecto. Y hablando justamente en otra información y como parte de las acciones preventivas que toman algunas dependencias, como lo es en este caso la Procuraduría de los Niños, Niñas y la Familia, la misma PRONIF, se espera que una vez comience el siguiente ciclo escolar en el mes de septiembre, también se retomen las visitas de orientación preventiva al personal educativo. Esto con la principal finalidad de detectar a cualquier menor, a cualquier joven que se encuentre en una situación vulnerable o también violentado. De cara al inicio del próximo ciclo escolar, la Procuraduría de los Niños, Niñas y la Familia estará retomando las visitas a las diversas escuelas secundarias para instruir al personal educativo a detectar algún caso de un menor violentado en su integridad, así como la intervención que ellos pueden tener al respecto. La subprocuradora de la dependencia, Edith Hernández Pérez, señaló que durante el pasado ciclo escolar se estuvieron visitando algunos planteles a nivel secundaria para capacitar sobre los protocolos de seguridad a seguir en estas situaciones, principalmente con la intención de incentivar el actuar oportunamente para beneficio de todo joven en vulnerabilidad. Estableció que de igual manera se estará acudiendo más adelante a escuelas en el grado escolar de primarias y hasta preparatorias, destacando la importancia de estas pláticas, ya que los docentes son quienes mayormente conviven con los menores fuera de casa y se busca que ellos tengan la capacidad de detectar alguna señal de alerta, así como la manera en que deben proceder.
1: Así es, al terminar el ciclo escolar estuvimos acercándonos a las escuelas secundarias, primarias, con la finalidad de informarles a los maestros, a las personas que conviven con los niños, desde intendencia hasta una persona que se encarga de la cooperativa en la escuela, con la finalidad de informarle cuál es el protocolo correspondiente que se debe de seguir para evitar que vulnerar al niño en la cuestión de hacer algún tipo de preguntas o algo y que después el niño ya no quiere expresar aquí en psicología lo que está viviendo.
0: Y es importante porque justamente, aparte de los padres de familia, también un maestro puede detectar alguna situación de riesgo, ¿no?, que amerite la intervención de la autoridad.
1: Así es, incluso las preguntas de los maestros era hasta dónde era su límite para poder ellos intervenir. Claro. Entonces, es importante ese tipo de pláticas que se van a estar dando por parte de la Procuraduría del Estado y por parte de una servidora, con la finalidad de brindarles toda la información y decirles hasta dónde actuar como institución, ellos también cumpliendo con sus protocolos y el actuar ya de nosotros como Procuraduría.
0: ¿Estas visitas se hicieron a escuelas de nivel primario?
1: Se hicieron a nivel secundario. Empezamos con nivel secundaria y la finalidad es tener un padrón para explicarles a todas las escuelas los protocolos necesarios que se tienen que hacer.
0: ¿Será únicamente en este grado escolar o se valoraría inclusive también en primarias visitar la escuela?
1: También primarias. Mi finalidad es que sean las primarias, las secundarias y las preparatorias, con la finalidad de que, bueno, pues todos puedan tener el conocimiento sobre qué actuar en los protocolos de alguna situación de vulnerabilidad.
0: Con imágenes de Víctor Paralelo para Super Channel 12, Gabriel Méndez Martínez. 6:41 PM, la temperatura se mantiene en los 41 grados centígrados. Vamos a continuar en otra información y es que también parte de lo que refiere a las acciones permanentes propias de la misma jurisdicción sanitaria y sobre todo aprovechando esta actual temporada vacacional, se hizo la invitación a toda la población femenina, a todas las mujeres, para que aprovechen justamente la actual temporada y puedan acudir a cualquier centro de salud o unidad médica de la Secretaría de Salud en el estado para que puedan aplicarse pruebas tanto del Papa Nicolau como también mastografías en aras de una detección oportuna de diversos padecimientos. Al ser uno de los servicios permanentes que se brindan sin costo alguno, la Jurisdicción Sanitaria 01 extendió la invitación a todas las mujeres de la localidad para que aprovechen la disponibilidad de pruebas como el Papa Nicolau cervical y las mastografías en todos los centros de salud y unidades médicas de la dependencia. La coordinadora jurisdiccional del área de promoción a la salud, la doctora Priscila Hernández López, indicó que en el caso del Papa Nicolau, se trata de un tamizaje para mujeres de 25 a 34 años, utilizado para la detección del cáncer cervicouterino, el cual señaló, es totalmente curable siempre y cuando sea atendido de manera oportuna. En cuanto a las mastografías, informó que mujeres de los 49 a los 69 años de edad pueden acceder a este estudio de rayos X, destinado a identificar cualquier indicio relacionado al cáncer de mama, y con ello fomentar la cultura de la detección temprana.

0: temprana que puede llegar a salvar vidas. Finalmente, Hernández López mencionó que estos servicios se ofrecen en cada centro de salud y unidades médicas, como el Hospital Salvador Chavarría, ello de lunes a viernes en un horario de las 8 de la mañana hasta la 1 de la tarde.
1: Queremos invitar a que se realicen las mujeres de 25 a 34 años la citología, que es el Papanicolaou, citología cervical. En todos nuestros centros de salud estamos de 8 a 2 de la tarde. Recuerden que esto pues es un tamizaje que realizamos para detectar cáncer cervicouterino. El cáncer cervicouterino es completamente curable si lo detectamos a tiempo. Entonces la invitación existe, así como también para las mujeres mayores de 40 años a 69 años, tenemos a su disposición las mastografías. Recordemos que la realizamos en el Hospital General Chavarría. Pueden ir directamente de lunes a viernes de 8 a 1 de la tarde o bien acercarse a nuestros centros de salud en donde...
0: Con imágenes de Víctor Paralelo para Super Channel 12, Gabriel Méndez Martínez. 6:43 PM, así que ya lo sabe, estos servicios son totalmente gratuitos y están disponibles tanto en el Hospital Salvador Chavarría como en los centros de salud, las pruebas del Papanicolaou y también las mastografías para la detección oportuna del cáncer de mama. Antes de hacer nuestra siguiente y última pausa comercial, vamos a darle a conocer este comunicado que recientemente dio a conocer el Sistema Municipal de Agua y Saneamiento y cita lo siguiente. Informamos a la ciudadanía que debido a maniobras para la colocación de un equipo de bombeo, aproximadamente en una hora se podrá presentar baja presión o falta de agua en los siguientes sectores, que son los siguientes: Colonia Doctores, San Joaquín, Sector Aeropuerto, CAP, San Ramón, Colonia Encinos, Lomas del Valle, Fraccionamiento La Rioja, Fraccionamiento Loma Verde 1 y 2, San Pablo, San Isidro, Portal del Valle. Estas maniobras son necesarias para fortalecer la operación del sistema de abastecimiento y al concluir los trabajos, el servicio comenzará a restablecerse de manera gradual. Agradecemos su comprensión e invitamos a la ciudadanía a hacer un uso responsable del agua durante este periodo en el que se podría estar, reiteramos, registrando baja presión o falta del suministro en los sectores mencionados. Es el comunicado que da a conocer el Sistema Municipal de Agua y Saneamiento ante estas maniobras de mantenimiento que se están llevando a cabo. Faltan 15 minutos a las 7 de la tarde, momento de hacer nuestra siguiente y última pausa comercial. Ya regresamos con la parte final.
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1: A través de todas nuestras redes sociales y plataformas digitales como Super Channel 12. Así nos puede encontrar tanto en Facebook como en Instagram, como también la plataforma X, y pues estar totalmente informado de lo que acontece aquí en nuestra región y en nuestra ciudad de Piedras Negras. Vamos a avanzar con más información y a continuación los dejamos con este reportaje de la Casa Loto. ¿Qué es lo que se dedica a esta locación y la influencia que ha tenido justamente a lo largo de su existencia? Es un trabajo de nuestra compañera Orquídea López Alec.

0: Subir los 36 escalones del antiguo edificio Andalón es apenas el comienzo del recorrido. Al abrir la puerta del tercer piso, el bullicio del centro histórico de Piedras Negras queda atrás y da paso a un espacio pensado para detener el ritmo cotidiano, conversar, crear y aprender. No es una academia tradicional, tampoco una casa de cultura en el sentido convencional. Es Casa Loto, un proyecto independiente que apuesta por reunir a personas apasionadas por compartir aquello que saben hacer. Detrás de esta iniciativa está Brianda Cruz, ingeniera de profesión con formación de maestría y doctorado, quien decidió abrir un espacio donde el conocimiento científico dialogue con el arte, la literatura, la música y la crianza.
1: Mira, Casa Loto es un espacio de aprendizaje vivencial, un espacio que nace a partir de las ganas de conectar con personas que están apasionadas por lo que hacen, por lo que trabajan. Entonces, al tratar de colaborar con esas personas, Casa Loto se convierte en un lugar en donde las demás personas van a poder aprender sobre diferentes temas.
0: Más que ofrecer cursos, la intención es construir comunidad y aunque el proyecto apenas inicia, la visión es amplia. Sus puertas estarán abiertas para mujeres embarazadas, familias con bebés, niñas, niños, adolescentes, jóvenes, personas adultas y personas adultas mayores.
1: Bueno, dependiendo de las pasiones que tengan estas personas, puede convertirse como en un centro, un espacio cultural, porque pues va a convivir en Casa Loto las artes, la literatura, música. Todas estas partes que convergen los intereses de las diferentes personas que asistan. Mira, Casa Loto va a tener actividades para todas las edades. Quiero que asistan desde personas, mujeres embarazadas, familias que ya tienen bebés, primera infancia, segunda infancia, adolescencias, personas adultas, y también voy a empezar a organizar actividades con personas mayores.
0: Entre las primeras actividades figuran clases de música para niñas y niños, talleres grupales de canto, poesía, así como charlas diversas.
1: Ahorita tenemos todo un listado de actividades en donde empezaremos con clases de música para niñas y niños, clases de canto grupales, que también es algo que a mí me llama mucho la atención y me importa. También tendremos un taller de poesía. Y próximamente yo quiero empezar a dar algunas charlas como de crianza respetuosa, también de fomentar la vocación científica en las niñas y niños, entonces pues me emociona muchísimo.
0: Antes de decidir dónde establecer Casa Loto, Brianda recorrió distintos puntos de la ciudad. Finalmente, eligió un edificio emblemático del primer cuadro de Piedras Negras.
1: Fíjate que anduve por la ciudad buscando bastantes espacios, pero al final terminé por convencerme aquí en este edificio que tiene ya larga trayectoria en la ciudad, en donde pues han habido diferentes empresas y profesionales trabajando aquí. Entonces justamente estamos muy cerca del puente, muy cerca de la Gran Plaza, del Santuario de Guadalupe, y se me hace un lugar bastante icónico para poder tener Casa Loto aquí en estas instalaciones. Para llegar a Casa Loto es súper sencillo, está ubicado en Matamoros 500B, en el edificio Andalón, el tercer piso, local 2. Si alguna vez han pasado por aquí, han visto este edificio a un ladito del Auditorio Vasconcelos, van a poder subir. Sí tienen que subir 36 escalones, pero les aseguro que una vez llegando y conociendo lo que es este espacio, pues van a poder disfrutar bastante.
0: Destaca, además, que la lactancia es un acto natural que aún necesita visibilizarse, por lo que entre los primeros proyectos impulsados por Casa Loto, destaca una campaña para promover y normalizar la lactancia materna.
1: Entonces ahorita quise comenzar una campaña local aquí justamente para normalizar este proceso, para acompañar y para sensibilizar sobre este proceso tan natural, pero también tan lejano que se ve para la sociedad, que pareciera que a lo largo de todos estos años todavía no nos acostumbramos a ver una mujer amamantar en el centro comercial, en la calle. Entonces, justamente por eso salen las ganas de hacer esta campaña. Mira, lo que estoy tratando de hacer en esta campaña es justamente hacer equipo con artistas plásticos locales de la zona, en donde ellos, a través de su arte, puede ser un dibujo, una pintura, una escultura, pueden retratar lo que es la lactancia materna, y así yo voy a tener aquí una exposición de esas obras el 1 y 2 de agosto, y los negocios locales que se sumen a la campaña van a poder llevarse parte de esas obras, y durante todo el mes de agosto estar exponiéndolas para así tener muchísimo más alcance al público.
0: Se define como una mujer autista con altas capacidades cognitivas, condición que asegura le ha permitido desarrollar una sensibilidad especial hacia las necesidades sensoriales, sociales y emocionales de otras personas.
1: Mi formación siempre ha sido científica tecnológica, pero yo a las personas que últimamente han venido a conocer Casa Loto les digo que, como mi formación fue científico tecnológica, ahorita yo, a lo largo de estos últimos años, me he ido llenando de arte, de cultura, de otros temas que yo en mi formación nunca vi. Entonces, esa mujer soy. También quiero recalcar que soy una mujer autista, con altas capacidades cognitivas, y mis dos neurodivergencias me hacen ser muy sensible para las necesidades de las demás personas, las necesidades sensoriales y sociales que también podemos tener.
0: Casa Loto tiene un profundo significado personal para su fundadora, quien, aunque su formación profesional siempre estuvo ligada a la ciencia, la tecnología y la investigación, con el paso de los años comenzó a explorar otros territorios.
1: Casa Loto quise elegirlo porque Loto es una palabra que a mí me importa mucho, por el simple hecho de que mi hija se llama Susana. Y Susana viene del hebreo Shoshana, que significa flor de loto. Entonces, la flor de loto para muchas personas tiene un significado espiritual bastante importante. Yo quise tomarlo como referencia, y también por las bondades que tiene una flor de loto. La biología de una flor de loto es súper sorprendente, tiene datos bastante importantes, y usé la palabra loto también como siglas del lugar de oportunidades de transformación ontológica. Entonces, pues tiene ese significado que para mí es bastante importante. Apoyen este proyecto. Ahorita sabemos que los medios digitales nos ayudan muchísimo. Entonces, si por ahí ven alguna publicación de Casa Loto, les invito a comentar, a preguntar. Si algo no les parece, también a comentar, porque así generamos comunidad y pues podemos llegar a muchísimas más personas.
0: Con imágenes y edición de Jonathan Esparza, para Super Channel 12, Orquídea López Alec.

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1: Seis de la tarde con 57 minutos, temperatura en los 39 grados centígrados. ¿Qué esperamos para el cierre del fin de semana en cuanto al clima se refiere? La mínima para esta noche en los 24 grados Celsius, con una sensación que podría posicionarse en un 38 grados centígrados. Ya superamos justamente la sensación pronosticada. La humedad se mantiene en un índice del 25%, y es así como esperamos una noche ligeramente agradable en la temperatura mínima para el cierre de este fin de semana, según lo indica el pronóstico del tiempo.
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1: Cuando faltan 2 minutos a las 7 de la tarde, así como llegamos al cierre de esta emisión informativa, gracias por habernos acompañado y haberse informado con nosotros. Recuerde que mañana las emisiones empiezan en punto de las 6 de la mañana con nuestra compañera Siboney Alvarado. Nosotros así nos despedimos. Pásela muy bien, que tenga muy buenas tardes.
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